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1: Así es, cuando el reloj marca las 6 de la tarde con 18 minutos, arrancamos este anecdotario para que ustedes nos cuenten ese momento, historia o recuerdo que tengan donde no podían, con la pena, la vergüenza, bebé. Compárteme tu mejor momento a través de tu conexión, 55-51-47-092-1. Y de este lado te leemos por mensaje de texto, a ver, ¿cuál fue ese momento, esa historia, ese recuerdo que tengas donde no podías con la vergüenza? No podías con la pena y decías, trágame tierra. De este lado te seguimos escuchando y leyendo mientras avanzamos contigo de la mano en la música y esta canción de Latin Mafia y Fred Again, muy ad hoc para sentir los ritmos mexicanos, septiembre, que se sienta. Te estoy correteando en tu radio.

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0: Son ya las 6:29 p.m. Y oigan, ya llegó el momento de leer a Andy con la historia donde se sintió avergonzada. No sabía ni dónde meter la cabeza de tanta pena. Ella nos escribe, Radio Disney, una vez estaba segurísima de que un chavo me estaba coqueteando, que me estaba tirando la onda. ¿Por qué? Pues porque me buscaba, me hacía bromas y siempre encontraba una razón para hablar conmigo. Un día me armé de valor y le pregunté, pues, si quería salir. ¡Ay, ella, la más valiente! Dice, me dijo, sí, claro, como amigos. ¡Ándale, la friendzone, bebé! En ese momento entendí que había interpretado absolutamente todo mal. ¡Ay! Bueno, ¿quién sabe? ¿Quién sabe? De repente los hombres son extraños para dar señales, pero... pues bueno, en una de esas... en una de esas sí, estaba haciéndose el difícil, pero sí, la pena estuvo ahí y sí, dice, me torcieron. Ay, no te quiero creer. Pero bueno, al igual que Andy, te seguimos leyendo de este lado y seguimos avanzando contigo en la música. Vamos con justo Madonna, Tensteria, en tu radio.
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Mau y Ricky, 6:44 PM, y tenemos pregunta para abrir, pues, debate de braille a través de tu conexión 55 51 47 0 92 1, porque ya estamos a minutos de transmitir completamente en vivo desde Hard Rock Café México City World Trade Center, en esto llamado Hard Rock Rising. Me encanta porque está de regreso y después de casi una década, esta iniciativa presentada, pues, por Coca-Cola, que conecta escenarios locales y una gran oportunidad global, presenta, pues, varias bandas, ¿no? En donde están compitiendo todas por un mismo sueño. Más adelante te voy a contar bien el chisme, pero muy ad hoc la pregunta del día de hoy, que es: ¿cuál es esa canción que te transporta inmediatamente a tu juventud? Ay, mira, muy también de la mano con la pregunta que te hacíamos ayer de si tú ya hiciste tu trend de los ochentas. Y me encantó que muchas personas ya subieron estas fotos espectaculares, ¿no? ¿Cómo nos veríamos en los ochentas? Queremos preguntarte cuál es esa canción que te transporta inmediatamente a tu juventud. Aquí, ojo, puedes decirme: ay, Alison, es que mi juventud no estaba en los ochentas, preciosa. No, la mía tampoco, estaba en los noventas, ¿no? Más noventas, 2000, pero... pues, ¿cuál es esa rola que te transporta inmediatamente a esa época? Mándanos tu respuesta por nota de voz o mensaje de texto 55 51 47 0 92 1 en tu conexión, y seguimos acompañándote con más música en Radio Disney.

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7: 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Son las 7.
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9: Hola Ali, muy buenas noches. Buenas noches Radio Disney. ¿Me podrían poner la canción de Lo poco que yo quiero de Morat? Gracias.

Trade Center. ¡Ay, qué emoción! En esta segunda ronda del Hard Rock Rising, que está de regreso después de casi una década. Estamos completamente en vivo en esta iniciativa presentada en alianza con Coca-Cola, que, ojo, conecta escenarios locales con una oportunidad global. Y es que Hard Rock Café México City World Trade Center pues abre su escenario al talento emergente. Y el próximo

sentarte, participar y votar. Y además, bueno, ¿qué te digo? Disfrutas de todo lo que hay aquí. Un gran ambiente, muy instagrameable, ¿eh? Por cierto, está espectacular y obviamente la comida deliciosa. En este momento estamos en vivo para esta segunda ronda en donde se van a enfrentar las bandas Carringtons, All the Non-Bavers y Space Travelers. Pero quédate pendiente, porque la tercera ronda va a ser el próximo miércoles 16 de septiembre. Y al final se van a enfrentar los ganadores de cada ronda el miércoles 23 de septiembre en la gran final. O sea, esto va casi, casi comenzando. Y el público que asiste al café va a poder participar en la votación mediante la plataforma digital de Hard Rock Rising. Muchas cosas están pasando de este lado. Y nosotros te seguimos escuchando con la pregunta: ¿cuál es esa rola que te transporta a tu juventud? Avanzamos con este rolón de rolones que no te puedes perder, porque esta a mí me transporta a cuando era más chava. ¡Ay, Get Lucky de Daft Punk en Radio Disney!

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1: Familia de Radio Disney, seguimos transmitiendo completamente en vivo desde Hard Rock Café México City World Trade Center en el Hard Rock Rising. Hoy se enfrentan tres bandas: Carringtons, Old and On, Beavers y Space Travelers. Una de ellas va a pasar a la siguiente ronda. ¡Qué emoción! Hay mucha porra. Y recuerda que esta iniciativa es presentada en alianza con Coca-Cola, que conecta escenarios locales con una oportunidad global. Y aquí se está concursando por $10,000 y la oportunidad de presentarse en Hard Rock Live Orlando, además de una sesión de grabación en Coke Studio Los Ángeles y distribución musical. ¿Qué tal? Aparta tu mesa mediante Open Table Experience y vive la competencia desde Hard Rock Café México City World Trade Center. Más adelante te vamos a seguir narrando todo lo que pasa minuto a minuto y síguenos en redes sociales @ Radio Disney MX.
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19 minutos y seguimos transmitiendo completamente en vivo desde Hard Rock Café México City World Trade Center. Ya empezó esto, muchachos, ya empezó esta segunda ronda. Y oigan, lo seguimos leyendo en tu conexión con la pregunta de esta tarde. A ver, ¿cuál es esa rola que te transporta pues completamente tu juventud? Y de este lado, Juana dice, Radio Disney, respecto a la canción que me da una regresión a mi juventud, sin duda alguna son varias canciones, pero las que más recuerdo son Pisando Fuerte de Alejandro Sanz, La Puerta del Colegio y Vuela, Vuela de Magneto. Saludos desde Coyoacán. Ay, Juanita, te mandamos un besote hasta allá, hasta Coyoacán. Y sí, o sea, Vuela, Vuela, no, hombre, tiene hasta coreografía. Yo no me la sé, nunca me la aprendí, pero creo que es una rola que a muchos transporta a su juventud. Tú, al igual que Juana, síguete reportando de este lado a través de tu conexión 55 51 47 0 92 1, y mándanos también ahí tu nota de voz o mensaje de texto con el par perfecto para este miércoles mitad de semana. Queremos que nos mandes tus dos mejores rolas de artistas que han hecho colaboración con bandas de rock. A ver, mándanos esa propuesta para escuchar esas dos canciones que sí o sí tenemos que disfrutar esta tarde, cantar y rockear a todo lo que da. 55 51 47 0 92 1 es tu conexión, y de este lado nosotros seguimos transmitiendo completamente en vivo desde el Hard Rock Rising en Hard Rock Café México City World Trade Center. Siendo ya las 7:21, avanzamos también con la música y nos vamos con las Cat's Eye. Este es un rolón, que en su momento alguien va a decir que lo transportó a su juventud. Animal, en tu radio, Radio Disney.

Poncho en Radio Disney 92.1. Son ya las 7:29 y tenemos par perfecto ganador para esta mitad de semana. Y ojo, te pedíamos que nos mandaras tus dos mejores cartas, tus dos mejores rolas de artistas que hayan hecho colaboración con bandas de rock. Y de este lado ya nos mandan el par perfecto, que claro, claro que nos va a poner a cantar, a rockear y a gozar esta tarde. Ahí en el tráfico, en el transporte público, en la oficina, ¿por qué no? Proponen la camisa negra de Juanes y corazón espinado de Santana y Maná. No, hombre, calidad de par perfecto, ¿eh? Me encanta, así que disfrútalo, no te despegues, estás en Radio Disney 92.1.

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viene música de Karol G y Bruno Mars, es Steel. Son ya las 7:48 minutos en Radio Disney 92.1. Y seguimos transmitiendo en vivo desde Hard Rock Café en Mexico City, World Trade Center. Hard Rock Rising está sucediendo en este momento en vivo en el escenario. Es que, mire, si tú vieras lo que yo estoy viendo, ay, te daría un FOMO tremendo. Mira, sé que no lo estás viendo, pero lo estás escuchando. En este instante, en el escenario, está la primer banda que está participando en esta segunda ronda. Y a mí me encanta porque ellos son Carringtons. Y traen ahí como un estilo de, obviamente, de rock mezclado con electrónica. O sea, sí, está la DJ y está también, pues, este personaje rockerón que toca muy bien el bajo, pero también tiene un vocerrón espectacular. Así que más adelante te vamos a seguir narrando cómo se vive el minuto a minuto. Recuerda que solamente uno de ellos va a pasar esta noche a la siguiente ronda. Y todavía nos quedan dos miércoles más para saber cuál de todos va a ser el afortunado ganador que se lanza con $10,000 y la oportunidad de presentarse en Hard Rock Live Orlando y una sesión de grabación en Coke Studio Los Ángeles y distribución musical. ¿Tú quieres estar acá? Aparta tu mesa mediante Open Table Experience y vive la competencia desde Hard Rock Café en Mexico City World Trade Center. Te seguimos leyendo también con la pregunta, pues, ¿qué onda? ¿Cuál es esa rola que te transporta inmediatamente a tu juventud? Ingrid dice de este lado, Alison, la rola que me transporta a mi juventud es Firework de Katy Perry. ¿Cómo, Ingrid? O sea, ¿de qué me estás hablando? Firework tiene poco, según yo. Es que uno ya está muy mayor, bebé. Oscar dice, Radio Disney, mi rola que me transporta a la juventud es Be My Lover de La Voz. Ah, es una gran rola. Saludos desde el segundo piso, aquí en el tráfico. Atentamente, Oscar y mi hermana Pilar Soshokotsi. Ah, les mandamos un besote, nos manda imagen. Y sí se ve, el tráfico intenso ahí en el segundo piso. Gracias, querido Oscar, y te mando un besote. Tú, al igual que ellos, síguete reportando de este lado. 55-51-47-092-1 es tu conexión. Y cuéntanos, ¿cuál es esa canción que automáticamente te transporta a tu juventud? Puede ser tu juventud, en alguna racha así nostálgica, una racha feliz. Te escuchamos de este lado y escuchamos la música de Becky G que llega ya con Chula a tu radio, Radio Disney.

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3: Son las 8.
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5: Hola, chicos de Radio Disney, ¿cómo están? ¿Creen que puedan complacerme con la canción de Me despido de Luis Fonsi?

0: despido. Ya son las 8:02 en Radio Disney 92.1. Y atención, que levante la mano allá afuera. ¿Quién es fanático de Moenia? Bueno, pues este es tu momento, porque Moenia llega este 24 de septiembre con su Estamos Bien Tour en el Palacio de los Deportes. Mira, el gran salto llegó con su álbum Moenia, publicado en 1997, y según el mercado y registro utilizado de ahí, salieron rolas fundamentales como No Puedo Estar Sin Ti, Déjame Entrar, Estabas Ahí y No Importa Que el Sol Se Muera. Ah, gran himno, ¿eh? Y Moenia llegó al Auditorio Nacional, uno de los escenarios más importantes de México, y ha tenido, sin duda, presentaciones agotadas. Y también ha participado en festivales como el Vive Latino. ¿Quieres estar tú ahí disfrutando de Moenia este 24 de septiembre con su Estamos Bien Tour en el Palacio de los Deportes? Bueno, pues mándanos ya tu RD Paz en este momento. Y si eres de los primeros dos en mandarnos a través de tu conexión la respuesta de la pregunta, ¿cuál es tu rola favorita de Moenia y tu RD Paz?, te llevas tu acceso doble. ¡Ah, no! ¡Súper fácil! ¡Córrele! 55-51-47-092-1 es tu conexión. Y mientras tú te vas reportando, nosotros seguimos aquí echando, mira, el rock desde Hard Rock Café. Y no estoy sola, estoy con Perlita, que el día de hoy y también cada miércoles está rifándose el físico de la preciosa conduciendo el Hard Rock Rising. ¿Cómo va todo, Perlita?
1: Estamos muy emocionados y en espera de que ya se suba la siguiente banda y a ver cómo nos va.
0: A ver, la verdad es que creo que la primera banda dejó la vara alta, ¿a poco no?
1: Dejó la vara muy alta, nos prendió muchísimo. A mí me gustó mucho la combinación entre el rock, en la electrónica, lo hicieron maravilloso. Aparte, uno de los integrantes iba y venía porque toca el bajo en vivo y la guitarra en vivo. O sea, es una cosa impresionante. Muchas gracias al Duki. Está buenísimo y creo que a los dos nos gustó muchísimo ese proyecto.
0: Sí, la neta es que se rifó el físico y vienen desde Cancún. O sea, esto que estábamos presenciando y que tú puedes presenciar, bebé, está tremendo, no es nada más acá de la CDMX, el Edomex. Muchas partes están haciéndose presentes, pero más adelante te seguimos contando el chisme. Vamos con música de Shakira y Ozuna. Es Monotonía. En tu radio, Radio Disney.

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0: American Girls, música de Harry Styles en Radio Disney 92.1. Son ya las 8:17. Y oigan, lo seguimos leyendo de este lado. Me encantan estas respuestas. ¿Cuál era esa rola? ¿Cuál es esa rola que te transporta automáticamente a tu juventud? Que dices, ay, Alison, cómo me duele la rodilla escuchando esta canción. Cómo me truena el cuello. Ay, no te quiero creer. Uri dice, en mi juventud solo escuchaba Molotov y Control Machete. Con esas, uf, ya me duelen las rodillas, dice. Ay, mira, y son grandes, grandes bandas, ¿eh? Oscar Gutiérrez dice, Alison, yo me acuerdo de mi juventud en secu con Juanes, que salía en un canal de videos musicales con Adiós le pido y Es por ti. Qué bueno es Juanes. Saludos, Oscarín. Me encantaba eso, ¿no? Que antes no nada más este tipo de canales sacaba. Pues no sé, es que hoy siento que ya no, los videos musicales ya no tienen el mismo peso de antes. Ay, ¿por qué? O ya ves un video musical y está ahí el artista cantando y está padre, bebé. Pero antes los videos musicales te contaban una historia. Y eso era bien padre, era bien mágico. Ojalá lo vuelvan a hacer. Rodri dice, Alison, el gato volador. La ponían en todos los convivios de la primaria. Sí, y ¿sabes qué era lo más padre? Que la bailabas. Y te prendía el gato volador, mayonesa. También te prendía tremendamente en los convivios. Vic dice, el Waka Waka de Shakira. Tenía 10 años cuando fue el Mundial de Sudáfrica y esa canción me remonta a ese año siempre. Sí, yo también andaba ahí como por la primaria. También, fíjate, sí, y el Waka Waka prendía. Diego dice, buenas noches, la rola es el tiburón. Ah, el tiburón, y no pare, sigue. ¡Uy, Dieguito! Ya nos tronó la articulación, bebé. María dice, las mil y una noches. Uy, sí, las mil y una noches de Flans. Cristian dice, claro que sí, me encanta y me recuerda mucho la rolita de Tardes Negras de Tiziano Ferro. Que Tiziano Ferro ya no volvió a sonar, ¿eh? Ay, pues es que también le anda uno peluceando su bigote. No, pues ¿cómo crees? Pero eres una gran rola, dice. Me recuerda un gran amor de la juventud. ¡Y el Cris! Cuéntanos, Cristian, a ver, esa anécdota de amor de la juventud. Oigan, seguimos avanzando y escuchándolos a través de tu conexión. Esa rola que te transporta a tu juventud. 55-51-47-092-1. Y obviamente aquí en Radio Disney no pueden faltar los estrenos, y lo sabes muy bien. Y mira, hay una rola que te voy a decir, en lo personal, no solo me transporta a mi juventud, sino a mi salida de sexto. Y era una rola de James Blunt. ¿La recuerdas? Era You're Beautiful. Esa, ese fue mi vals de mi salida de sexto. Y desde ahí me enamoré de James Blunt. Que justamente llegue en este momento porque hay música nueva en tu radio, Radio Disney.
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música de Sabrina Carpenter en Radio Disney 92.1, 8:30. Ay, mira, me dio miedo pensar que en algún momento, House Tour de Sabrina Carpenter va a ser una rola que transporte a la juventud, al pasado, a los niños de ahora. Ay, ya te quiero creer. Oigan, nos seguimos escuchando justo con esa pregunta. ¿Cuáles son esas canciones que te transportan directamente a tu juventud? De este lado, María José dice, Alison, la rola que me transporta es I Want It That Way de Backstreet Boys, los amo. Y no solamente te transporta a la juventud, fue mucho la rola de vals de 15 años de muchas niñas en ese entonces, ¿a poco no, María José? Hilda dice, Ali, las canciones que me transportan a la secundaria en automático son Tú No Dices Más de Moenia y Desde Que Llegaste de Rayleigh. ¿Qué recuerdos? Ay, Desde Que Llegaste. Uy, esta rola me hacía querer enamorarme a mis 10 añitos. Enamorarme de la vida, del amor, loquilla desde chiquilla. Odette dice, mi canción de la juventud fueron varias, Enferma de Amor de Jeans y No Dices Más de Moenia. Mira, muchos coinciden con Moenia. Moenia ha marcado generaciones, muchachos, y es por eso que hoy se van dos accesos dobles para el show de Moenia que llega este 24 de septiembre con su Estamos Bien Tour en el Palacio de los Deportes. ¿Qué tenías que hacer? Mandarnos tu R de paz y decirnos cuál es tu canción favorita de Moenia. De este lado, los ganadores son Hortensia Cruz López, terminación 2365, dice, me gusta Manto Estelar. Y Luis Rodríguez Pérez, terminación 2554, dice, mi rola favorita es Ni Tú Ni Nadie. Es bien difícil escoger una rola favorita de Moenia, son buenísimos. Pero bueno, muchas felicidades, queridos. Ya tienen sus accesos para Moenia 24 de septiembre. Estamos Bien Tour en el Palacio de los Deportes, cortesía de Radio Disney 92.1. Seguimos avanzando porque recuerden que estamos completamente en vivo desde Hard Rock Café México City. Y ya está a punto de comenzar la segunda banda que compite en esta ronda, la segunda ronda del Hard Rock Rising. Vamos con música ahora de Mike Towers, Carita Feliz, en tu radio, Radio Disney.

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8: Hola, hola. Te saluda Ale Cruz. El Plan de Inversión en Infraestructura para el Desarrollo 2026-2030 contempla una inversión de 5.7 billones de pesos, con la cual el gobierno pretende invertir en energía, trenes, carreteras, salud, puertos, agua, aeropuertos y educación. La jefa de gobierno, Clara Brugada, encabezó el encendido de las luces conmemorativas de las Fiestas Patrias 2026 en el Zócalo de la ciudad, dedicadas este año a reconocer la participación histórica de las mujeres que contribuyeron a la lucha por la independencia nacional. La UAM realizará una jornada de puertas abiertas en sus 5 unidades el próximo 25 de septiembre, que están dirigidos a estudiantes de secundaria y bachillerato de 12 a 18 años, así como madres, padres y docentes.
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0: en Radio Disney 92.1. Oigan, me encantan todas las respuestas de esta pregunta que nos ha dejado hasta anécdotas, ¿eh? A ver, ¿cuál es esa rola que te transporta inmediatamente a tu juventud? Tamara, hello. A ver, cuéntanos.
1: Hola, Alison. A mí me recuerda los días de fiesta, juventud y todo eso. Y la morena pide más. Dale lo que quiere.
0: Ay, me encanta. Me encantan todas esas canciones que siempre nos transportan, no nada más a la juventud, sino a un recuerdo, ¿no? A esos momentos específicos que uno, mira, guarda en la memoria para siempre. De este lado también tenemos más respuestas que llegan ya por nota de voz. Tania, hello. ¿Qué onda? ¿Cuál es esa rola que te transporta?
2: Hola, yo creo que la canción que me transporta a mi juventud es Muriendo Lento de Belinda y Moderato.
0: ¡Ay, ándale! Esas rolas son, pues sí, de Chava, ¿no? De Chava 2000 era Chava que veía RBD, Chava que veía estas novelas, ¿no? También de la juventud, que justo de repente estas canciones pasaban o eran el soundtrack de escenas de estas novelas y que tú, bueno, te sentías ya en la escena, en personaje. Gracias, Dan, te mando un besote. Tú, igual que ella, síguete reportando de este lado, 55-51-47-092-1. Y nosotros seguimos transmitiendo completamente en vivo desde Hard Rock Café México City World Trade Center en el Hard Rock Rising. Te contamos más detalles más adelante, así que no te despegues, súbele a la música de Carly Rae Jepsen. Esto es Don't Leave Me on the Dance Floor en Radio Disney.

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0: Son las 9.
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2: Hola Radio Disney, ¿podrían ponerme la canción de Seasons, por favor? Gracias, buenas.

92.1 y entramos a la hora escudería, a la hora del automovilista, el conductor, ya también el pasajero. Aquí cabemos todos. Y a ver, para ustedes que chambean detrás del volante, ya sea en escudería Uber, Didi, Drive, taxis de la Ciudad de México, Estado de México o en el transporte público, ¿alguna vez ustedes han subido algún famoso? O sea, por algún famoso, sí, claro, actor, actriz, celebridad de redes sociales. Queremos saber anécdotas de famosos que han viajado en tu unidad. 55-51-47-092-1 es tu conexión. Y mientras tú te vas reportando, nosotros te decimos que seguimos aquí desde Hard Rock Café México City World Trade Center. En el Hard Rock Rising ya está la segunda banda dándolo todo en el escenario. Trae mucha porra, ¿eh? Trae muchísima porra. Dando todo el rock. Y pues obviamente la guitarra que escuchas de fondo, pues está completamente en vivo. Hay muchísimo rock aquí para que te lances todavía si andas cerca. Aquí estamos desde Hard Rock Café México City World Trade Center. Y más adelante te voy a decir cuál es ese premio que se va a llevar la banda ganadora. Recuerda que estamos en la segunda fase. El miércoles pasado hubo una banda ganadora. El día de hoy va a haber otra banda de estas tres que se están presentando en este instante. Y bueno, pues la final es faltan dos miércoles. La cosa se va a poner bien interesante. Y tú también puedes venir y votar por tu banda favorita. ¿Cómo lo puedes hacer? ¡Ay, bien sencillo! Pues aparte ya tu mesa, lánzate para acá y disfruta también de todo lo que tenemos aquí desde Carro Café México City World Trade Center. Más adelante te narramos más de lo que sucede, pero por lo pronto seguimos con más música. No te despegues de radio.

0: son las 9:19 desde Hard Rock Café, México City World Trade Center. En Radio Disney 92.1 te seguimos escuchando. A ver, ¿cuál es esa celebridad, esa persona famosa que ha subido ahí en la chamba detrás del volante? De este lado, Jorge dice, buenas noches. Yo he traído a bordo a Julio Bracho con una joven. Oye, ¿cómo fue, Jorge? A ver, platícanos. ¿Le hiciste la plática? ¿Faneaste? ¿Le pediste foto? ¿Preferiste no hablar? Porque, híjole, creo que de repente con celebridades o personas muy públicas, luego te cohibes, ¿no? Dices, ay, irá a tomar mal la foto, irá a tomar mal que yo le ande haciendo la plática. A ver, cuéntanos todo el chisme de mí, Jorge. Y tú también, repórtate en Tu Conexión, 55-51-47-092-1. Y cuéntanos si en algún momento has subido o coincidido también en el transporte público, ¿por qué no?, con alguna celebridad. Puede ser del mundo del cine, televisión, las redes sociales. Te escuchamos y leemos de este lado a través de Tu Conexión. Y te seguimos compartiendo todo lo que pasa en este momento. El Hard Rock Rising está de regreso después de casi una década. Es la iniciativa presentada en alianza con Coca-Cola que conecta escenarios locales con una oportunidad global. Y sí, Hard Rock Café México City World Trade Center abre su escenario al talento emergente. Y el próximo artista que ponga el nombre de México en alto puede estar pisando este escenario. No puede, decretado está que está pisando este escenario. Tú puedes ayudar a alguna de estas bandas a llegar, solamente tienes que presentarte, participar y votar. En este momento estamos viendo en vivo para la segunda ronda a Carringtons, que está ya en el escenario dándolo todo, una porra impresionante. Y te platicábamos de la banda anterior, que es Space Travelers, que mira, la verdad me ha gustado mucho esta propuesta. Yo no sé por qué voy a votar, está difícil la cosa. Perlita sigue aquí a mi lado porque nos acabamos de echar y degustar un rico club sandwich, ¿a poco no?
1: Estoy encantada de estar aquí. Como verás, está muy buena la energía. Ya estamos a nada de volver a subir al escenario, de despedir a las bandas. Y quizás no respondí lo que me preguntaste porque no te escucho. Porque aquí está muy fuerte el sonido y además el ambiente está a tope. Así que, pues no se pierdan todo lo que va a pasar. Todavía falta una banda más.
0: Ay, sí, falta una banda más, pero no te preocupes, me contestaste bastante bien. Es que hay mucho ruido, muchachos, ustedes no se dan cuenta, pero hay bastante porra, bastante música y bastante rock. Así que quédense pendientes, porque la tercera ronda va a ser el siguiente miércoles, después la final, miércoles 23. Y bueno, el público que asista al café va a poder participar en la votación mediante la plataforma digital de Hard Rock Rising. El ganador avanza a la etapa global, donde está concursando por $10,000 y la oportunidad de presentarse en Hard Rock Live Orlando, además de una sesión de grabación en Coke Studio Los Ángeles y la distribución musical. Aparta tu mesa mediante Open Table Experience y vive la competencia desde Hard Rock Café México City World Trade Center. Seguimos avanzando con más música, más rock y más chisme a través de Radio Disney. No te despegues.

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ya son las 9:41 minutos en Radio Disney 92.1. Y oigan, ya nos vamos, muchachos, porque esto se está poniendo cada vez mejor. Y recuerden que pueden checar también toda la cobertura a través de nuestras redes sociales, arroba Radio Disney MX, para que le pongas cara, color y sonido a lo que está pasando desde Hard Rock Café en México City World Trade Center. Te recuerdo que estamos presenciando esta segunda ronda del Hard Rock Rising, que, híjole, tiene a talentos emergentes espectaculares. Va a ser una decisión bastante difícil. Las votaciones se hacen desde aquí y es por eso súper importante que te lances no solo a disfrutar de este espectáculo épico, porque, ojo, regresa después de casi una década. Iniciativa presentada en alianza con Coca-Cola, que conecta escenarios locales con una oportunidad global. Se está concursando por $10,000 la oportunidad de presentarte en Hard Rock Live Orlando y además una sesión de grabación en Coke Studio Los Ángeles con distribución musical y toda la cosa, ¿eh? Aparta tu mesa mediante Open Table Experience y vive la competencia desde Hard Rock Café México City World Trade Center. ¿Quién ganará el día de hoy? ¿Carringtons, All the Known Behaviors o Space Travelers? Ah, está difícil la decisión, pero bueno, nosotros nos vamos y obviamente no sin leer antes a todos los que se reportan de este lado a través de tu conexión. A ver, ¿qué celebridad ha subido ahí detrás del volante en la chamba? Oscar dice, Ali, yo he subido a Ibrahim Salem, ay, me encanta. Dice, es un estandopero, lo ubiqué porque me gusta. Sí, para los que no lo ubiquen, Ibrahim Salem es este estandopero colombiano, pero también como árabe. Es una combinación muy chistosa. De ahí ya te das una idea de lo graciosa que es su comedia. Dice, también he subido a Shocker. Iba a la lucha, a la arena, a Coliseo. ¡Ay, mira! Y a Patricia Kelly, que es la de Aprendiendo a Envejecer. Fíjate que ella no la ubico, pero ya me llamó la atención su contenido. La voy a buscar. Gracias, Oscarín. Que tengas excelente facturación y excelente noche. Te mando un besote. Y te dejo con la reflexión que no puede faltar para cerrar este miércoles mitad de semana. Ahí te va tu persona soñadora, que de repente tienes miles de sueños y no sabes ni por dónde empezar o a qué sueño echarle ganas. Un sueño escrito con una fecha se convierte en una meta, ¿no? Pero una meta desglosada en pasos se convierte en un plan. Y un plan respaldado por la acción hace que tus sueños se hagan realidad. Ándale, bebé, ahí te lo dejo. No nada más es soñar por soñar, haz que las cosas sucedan. Te mando un besote, que tengas excelente, maravillosa y reparadora noche, excelente facturación para las escuderías. Gracias al Duki, gracias arroba Emanuel Capibara Oficial, gracias señorita productora Eli Rubia, ella, ojo claro, icónica. Y gracias a ti que nos prestaste tus oídos. Nos escuchamos mañana en punto de las 6 de la tarde. Mañana jueves retro, así que la cosa se va a poner buena. Mi nombre es Alison, síguenos en redes sociales, arroba Radio Disney MX. A mí me encuentras como arroba Ali-Monroy. Descansa, besitos, bye bye.

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1: Son las 10.
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2: Buenos días.

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7: Aunque es un platillo típico de las fiestas patrias, nunca es mal tiempo para comerlo. Hoy en nuestro platillo sabio nos acompaña la Abue Angie para enaltecer nuestros sabores con un plato que nos aporta proteína, carbohidratos y toda la frescura de las verduras. Estamos hablando del pozole blanco con salsa de chile de árbol. Tome nota.
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8: Nietecitas y nietecitos, bienvenidas y bienvenidos a Revista del Consumidor Radio. Soy su abue Angie y hoy en el platillo sabio los voy a consentir elaborando un platillo tradicional con ingredientes de temporada de nuestro campo mexicano. Un delicioso pozole blanco con su respectiva salsa. Los ingredientes que vamos a necesitar para el pozole son 1 kilogramo de maíz pozolero precocido, 2 cebollas blancas, 2 cabezas de ajo grandes, 1 kilo de carne de puerco en trozos, 1 kilo de retazo de pollo, 3 cubos de consomé de pollo, sal de grano y 9 hojas de laurel. Para la salsa, 6 chiles de árbol del que pica, 12 chiles de árbol del que no pica, 2 dientes de ajo, 2 jitomates, 3 cucharadas de vinagre de manzana, sal molida y orégano. Para acompañarlo, col, orégano, rábanos, limones y tostadas. Vamos al procedimiento. En 3 ollas grandes ponemos a hervir suficiente agua y agregamos a una de ellas el maíz pozolero. Para dar sabor, cocemos el maíz con hojas de laurel, un cubito de consomé de pollo y sal. Además, agregamos 5 dientes de ajo y una cebolla previamente licuados y dejamos cocinar hasta que el maíz reviente. Colocamos en una de las otras 2 ollas el pollo y en la otra la carne de cerdo. En cada una agregamos 3 ajos, media cebolla, 3 hojas de laurel y sal. Tapamos y dejamos que cueza aproximadamente durante una hora. Una vez que todo se haya cocido, vertemos el caldo de puerco, el caldo de pollo y la carne a la olla donde está el maíz. Por último, lo dejamos hervir 5 minutos para que se mezclen los sabores y listo. Para la salsa, licuamos los chiles, el jitomate, los dientes de ajo, el orégano, el vinagre de manzana y la sal. Debemos estar atentos para quitar la espuma que se pueda formar. Para su emplatado, servimos el pozole bien caliente y lo acompañamos con carne deshebrada, col, rábanos, cebolla, orégano, limón, la rica salsa de chile de árbol y tostadas. ¡Y listo! Así de fácil es preparar nuestro pozole, nietecitos. Recuerden que el platillo sabio Profeco, además de tener buen sabor, es muy fácil de preparar. Aporta un balance nutricional y rinde para varias porciones. Anímense a prepararlo y cuéntenos en nuestras redes sociales cómo les fue, nietecitas y nietecitos. No olviden que también pueden ver esta receta en el canal de YouTube Profeco TV. Soy su abue Angie y me encantó compartir esta receta con ustedes en Revista del Consumidor Radio.
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10: Después de la preparación del platillo sabio Profeco de este mes, estamos en la cabina con la abu más querida de México, la abue Angie.
8: Ay, nietecita, muchas gracias por decirme así.
10: No, pues sí, es todo un gusto que nos acompañes y queríamos platicar acerca de cómo te sientes, cómo fue que surgió esta incursión en las redes sociales.
8: Pues mira, me siento bien contenta y esto de las redes, pues la verdad es que yo no quería, nietecita. Yo tenía mi trabajo, era comerciante, duré más de 50 años, pero al llegarme la edad, pues ya no es lo mismo. Ya no tenía las mismas fuerzas, las mismas ganas, y pues me ponía a llorar y mis hijas se dieron cuenta y me dijeron, no, vamos a hacer videos, dice, porque no queremos que te enfermes.
10: ¿Y cómo fue que surgió hacer videos de cocina? O sea, ¿tú ya tenías este amor por la cocina desde hace tiempo o cómo fue que decidieron comenzar a hacer recetas?
8: Pues sí, o sea, toda mi vida cociné, porque por ser ama de casa, porque yo andaba con mi abuela, y así surgieron. Así surgió lo de hacer las recetas, porque me decía mi hija que, oye, ma, ¿por qué no hacemos recetas de comida? Tú las haces, tú cocinas bien sabroso. Le dije, no, mija, a ti te gusta porque eres mi hija, pero a las demás personas no les van a gustar. Sí, ma, que no sé qué, que no sé cuándo. Y le digo, bueno, ¿qué te parece si mejor enseño cómo se escoge la fruta, la verdura? Porque luego los nietecitos que no saben, pues van comprando y no saben.
10: Sí, no.
8: Y así fue como empecé primero, enseñando cómo se compra la fruta, la verdura, los abarrotes, y ya después vinieron lo de las recetas.
10: ¿Y estos conocimientos cómo los fuiste adquiriendo? ¿A ti te los enseñaron o tú empezaste observando de tu mamá, de tu abuela?
8: No, pues yo fui comerciante más de 50 años y pues mi negocio era de frutas, verduras, abarrotes, chiles secos, entonces ahí aprendí.
10: ¿Y cuál es la particularidad de este pozole blanco?
8: El blanco lo hago porque hay nietecitos que no comen chile.
10: Sí.
8: Entonces yo lo hago con ese fin de que, pues la comida es para disfrutar. Yo lo hago con el fin de que los que no comen chile, pues que lo disfruten, ¿no? Y ya los que comen chile, pues ya les hago otra salsita.
10: Muy bien, y así ya cada uno escoge el nivel de picor que quiere para...
8: Y comen todos.
10: Sí.
8: ¿No? Porque cuando hacen una comida picosa, para todos, y los que no comen chile, tenemos que pensar en todos los nietecitos.
10: ¿Y la incorporación de la col en vez de la lechuga?
8: Ah, lo que pasa es que, bueno, yo le echo col porque cuando sirves el pozole se tiene que servir caliente porque es carne de puerco y si no se hace como ceboso. Uh-huh. Entonces cuando lo servimos está bien caliente y cuando le echas lechuga, la lechuga se apaga. Se hace así como aguadita.
10: Sí.
8: Y a mí no me gusta yo. Y la col se queda durita.
10: Ok.
8: Por eso, pero igual pues se puede servir con la
10: lechuga. ¿Y no contrasta con el sabor del caldito?
8: Pues para mí no, pero es cuestión de gustos. Por eso nosotros cuando hacemos en la casa, ponemos lechuga y ponemos col.
10: Y así que cada quien.
8: Sí, porque siempre trato de que todos coman, ¿no? O sea, porque si a mí no me gusta la lechuga, pues a los demás sí, ¿no? Entonces así se trata, lechuga y col.
10: ¿Y qué significa para ti acompañarnos hoy en la Profeco para preparar el platillo sabio del mes?
8: Ay, pues me da mucho gusto, me siento muy contenta de que se fijen en esta abuela. Me dio mucho gusto que ustedes me buscaran y me siento útil, nietecita. Yo soy una señora ya grande y yo quiero que el día que yo me retire de aquí, quiero que todos mis nietecitos dejarles algún aprendizaje.
10: Muchas gracias en serio por apoyarnos, por enseñarnos cosas que ya no sabemos.
8: Que se están perdiendo y que pues yo la verdad es que no quiero que se pierdan porque somos mexicanos y aparte nuestra gastronomía es reconocida en todo el mundo por nuestros moles, por la comida sencilla que hacemos, pero bien sabrosa.
10: Sí, ya es parte del patrimonio cultural.
8: Sí, así es, por eso yo me siento bien contenta y orgullosa de ser mexicana.
10: También las y los invitamos a seguirnos en todas las redes sociales de la Revista del Consumidor y en nuestro canal de YouTube Profeco TV para que conozcan el paso a paso de este procedimiento del pozole blanco. Muchas gracias por acompañarnos. Gracias por estar con nosotras.
8: Hasta luego, nietecitos.
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0: Son las 12
1: en Radio Disney.

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0: 4. Buenos días a todos. Son las 6 de la mañana con 6 minutos. Buenos días, Diego. ¿Cómo estás?
1: ¿Qué onda? Muy buenos días, miles. Encantados de la vida. Amaneciendo ya en este jueves retro, en donde abrimos la puerta precisamente a todos esos recuerdos, a todas esas memorias que, gracias a las canciones, nos transportarán de nueva cuenta a unas épocas y momentos vividos.
0: Y además también el chisme, porque tú sabes que en jueves se pone mejor, nos hace recordar, nos hace justo llenarnos de nostalgia. Y hoy vamos a hablar de algo muy tecnológico.
1: Ajá.
0: Y es que pues ya se reveló el bonito iPhone 18.
1: Vengo con mucha info, ¿eh?
0: ¿Qué opinas de los precios?
1: Son una locura. Son una locura, de verdad.
0: Cada vez más.

0: O sea, parece. Hay días que digo, ¿a poco son competencias de ver quién saca el más caro? O sea,
1: yo creo, porque, eso parece.
0: Porque pareciera eso y como que juegan a lo mejor. ¿Cuánto crees tú que sea lo más que pagaría una persona por un iPhone o por un teléfono celular carísimo? Y siento que a eso le andan jugando las
1: sí,
0: marcas.
1: Sí, pues es que pones ahí ya 39,000, 40,000 pesos y va a ver quién los paga. Entonces, sí. Ay, pues esa es la cosa. Oigan, hoy vamos a hablar antes de justo este iPhone 18 y de estas grandes tecnologías que hoy son parte también, pues, de un teléfono móvil.
0: Ajá.
1: Seguramente tuvimos un primer celular. ¿Te acuerdas cuál fue el tuyo?
0: Mío, no me voy a acordar exactamente del modelo, pero para muchos es famoso porque lo conocieron como el Nokia de la viborita.
1: Okay.
0: Y era un Nokia, no el tabicón, o sea, obviamente no me tocaron a mí los primeros, sino ya cuando comenzaron a ser un poco más pequeños, pero que eran pantallas monocromáticas, o sea, eran pantallas que no siquiera tenían colores, pero todavía, y tenían su primer juego de la viborita donde ibas comiendo. Ese fue mi primer celular.
1: Órale.
0: Iba yo en la, empezando la prepa.
1: Ok, yo en la primaria.
0: Cállate los ojos.
1: Claro, sí, tuve un Nokia.
0: Muy mal.
1: Motorola. No, pues es que teníamos que comunicarnos con andaba en transporte.
0: Ajá.
1: Tenía un Motorola rosa de tapita.
0: Y se abría.
1: Hacia arriba, sí.
0: Así, como flip.
1: Ajá, sí.
0: O sea, sí, o sea, se doblaba, pues.
1: No.
0: O sea, ¿se deslizaba?
1: No, abrías la tapita y ya la podías poner.
0: Ah.
1: El clásico, el que es así como de todas las girls.
0: Ok, me encanta, me encanta. Bueno,
1: muy
0: pues
1: bien.
0: Que nos cuenten.
1: Claro que sí, ¿cuáles fueron sus primeros celulares? También un poquito de si se acuerdan los precios, porque seguramente, bueno, eran 30 de los que íbamos a comprar.
0: Sí, uy, sí, sí, exactamente, no, no nos alcanza. Los vendían con los chicles.
1: Imagínate.
0: Metías ahí moneditas y te daban un celular.
1: No,
0: también eran caros, porque era tecnología nueva.
1: Claro.
0: Y sí era medio caro entonces, pero no los precios diferentes de ahora.
1: ¿Te acuerdas cuál fue tu primer celular? Más o menos cuánto costó. Ahí cuéntanos en tu conexión 5551-470929. Eso platicamos hoy. Y mientras vamos con los Venga Boys.
0: Esto es We Like to Party. Venga, venga, cuéntenos.

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0: Aquí está CNC Music Factory, It's Gonna Make You Sweat en Radio Disney 92.1. Grandes canciones para recordar este jueves retro. Por ahí nos encontramos un meme, ¿verdad? Las canciones que escuchas cuando te truenan la rodilla.
1: Es que era como para sentirte que ya el tiempo ha pasado por ti, ¿no? Decía, música que escuchas en el asilo.
0: ¿Y yo qué?
1: Válgame, no es para tanto.
0: Oh, pues quién sabe, hermano.
1: Porque hay muchas, y para eso también nos sirven los jueves retro, que me encanta. Hay muchas nuevas generaciones descubriendo también estas canciones, a lo mejor por primera vez, y que dices, ¿cómo había buena música?
0: ¿Verdad? ¿Cómo no lo hacen ahora? Sí.
1: Exacto.
0: Oigan, los celulares, ¿qué onda también? Eso sí han mejorado con el tiempo.
1: Bueno, sí, tenían que mejorar todo a final de cuentas en temas de batería, en temas de carga, en temas de
0: cámaras.
1: Las cámaras, que ha sido una locura, las pantallas. Pero sabes también, luego hay muchas cosas que no vemos. Por ejemplo, la conectividad. O sea, cada vez ves que salían así como el 3G y 4G y 5G y el tema de los Wi-Fi. Porque eso no lo vemos tanto, pero en realidad que hay mucho avance también en cómo los celulares se conectan, cada vez se escuchan mejor. Y eso está padre.
0: Bueno, pues vamos a ver qué nos dicen, porque vamos a platicar sobre nuestro primer celular. A propósito de lanzamientos muy importantes el día de ayer, queremos saber cuál fue el primer tuyo y si te acuerdas, de pura casualidad, ¿cómo cuánto costaba?
1: Y si tienen una foto, nos la mandan, ¿eh?
0: Sí,
1: ahí
0: claro.
1: A tu conexión, 55-51-470-92-1.
0: Adri nos dice, hola, buen día, soy Adri. Un saludo, por favor, para mi esposo Javi, que todos los días lleva a nuestro hijo a la escuela en Ecatepec, a la escuela de Ecatepec a Coyoacán. Órale, es un gran trayecto.
1: Y aparte, confuso, ¿a dónde vas? A Ecatepec. ¿Pero en dónde está?
0: En Coyoacán.
1: Ah, caray, o sea, como que sí dices, ¿cómo estuvo?
0: No, está en Ecatepec y van a Coyoacán, ¿no?
1: Ah, exacto, exacto.
0: Es lo que entiendo.
1: De Ecatepec a Coyoacán.
0: Sí, yo también me hice bolas, dije, ¿ah?
1: ¿Cómo estuvo? Bueno, por acá también, el teléfono con la terminación 1055 dice, hola, buenos días, soy Noé, mi primer celular era un Nokia 918. Ese fue el famoso, ese era muy famoso, el 918, tabiquillo.
0: Muy bien, Gerardo también nos dice, buenos días, Leslie, Diego, mi primer celular fue un Nokia y la señal no fallaba, era satelital. Saludos a los chicos de la Secu 17.
1: ¡Órale!
0: Traía ahí ahora sí que para traer su antenita.
1: Ya la, ajá, exacto, satelital, está cañón, dice Envy, y mira, mandó la foto. Dice, buen día, Radio Disney, yo tuve el V3i, era el primer celular plano con cámara enfrente.
0: Ándale.
1: Y por fuera.
0: Ese era el mío, pero rosa.
1: Ah.
0: A ver, Carlos, ¿qué onda?
2: Hola, Radio Disney, soy Carlos Mateo, y mi primer celular fue uno que decía, ay, ay, ay, tucu, tucu, shamata.
0: ¡Ándale!
2: Saludos.
0: Era este. Hace tiempo me dio tanta curiosidad justo esta canción que sí la investigué de quién era y toda la onda. Se llama así, Little Butterfly.
1: Ok.
0: Ahorita les digo de quién, pero fue pues una canción también muy, muy viejita.
1: Que seguramente ahora ya sé que se ocupa, pero en su momento los ringtones fueron muy famosos. O sea, me refiero, los descargabas,
0: sí,
1: pagabas
0: claro.
1: Por ellos y
0: todavía
1: demás.
0: Te mandan ahí que descargues al Bebeto con lo legal y todo.
1: Exactamente. Y de repente fue una época como fuerte. Ya ahora no lo usas tanto. Puedes poner ringtones, pero la verdad es que no lo usas mucho.
0: No, pues la verdad es que no tanto.
1: No.
0: A ver, ¿cuál fue tu primer celular? ¿Te acuerdas? 55-51-47-092-1. Compártelo con nosotros. Vamos con Billy Idol. Es Money Money.

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0: On Sunshine, ya a las 6:41 a.m. en esta mañana de jueves retro, que espero que lo siga tratando de maravilla. Ya saben que los andamos escuchando ahí en tu conexión 5551-470-921. Y recuerden que nos pueden escuchar a través de streaming en radiodisney.com.mx o en nuestra Radio Disney México. Les pasa el aire. ¿Me pasas los chetos?
1: Espérate, estás al aire.
0: ¿Qué? ¿Estamos al aire? Uy, perdón, pensé que estábamos en una canción. Bueno, ya que estamos. Bueno, pásame los chetos. Que siga la música. Aquí está Aqua, Dr. Jones.

0: Ellos son Culture Beat con Mr. Bane en el despertador de Radio Disney. Y en el jueves retro, que a cómo disfrutamos más cuando nos cuentan un poquito sobre ustedes. Hoy hablamos de nuestro primer celular.
1: Me encanta. Aparte, a mí es un tema que me encanta porque los disfruté muchos. O sea, desde los que no traían camarita hasta, de repente, te digo, los que ya eran como súper tecnológicos. Pero bueno, tenemos a... ¿quién? ¿En dónde nos quedamos?
0: Dexter.
1: Dexter dice, mi primer celular fue un Samsung y como ya no funciona y tenía más dinero, Sony Ericsson, son pequeños. Ah, órale, bueno, cuando ya no funcionaba, un Sony Ericsson. Sí, son pequeñitos.
0: También de este lado nos escribe José Javier, dice, buenos días, Radio Disney. ¿Mm? Mi primer celular fue este Nokia 2730. Okay. Ah, ándale.
1: Me encantan los nombres.
0: Sí, claro, me lo compró un tío en el tianguis. Si no mal recuerdo, costó como 500 pesos. ¡Órale! Un saludo para mis hijos Mateo y Santiago.
1: Ya ese se ve de pantalla de color, ¿eh? Dice Lupita, buenos días, Leslie y Diego, ya iniciando el jueves retro. Mi primer celular me lo regaló mi novio, ahora mi esposo. Ah, bien, ha ido creciendo la relación. Un Nokia, exactamente el de la viborita, y en un descuido lo dejé en el pantalón y lo metí a lavar.
0: ¡No!
1: ¡No!
0: Aún se lo recuerdan.
1: Válgame Dios, qué terrible. Bueno.
0: Cintia también nos escribe, hola Leslie y Diego, buenos días. Buenos días retro, dice, vámonos, me encanta. Pues mi primer celular fue un Sony Ericsson T100 y fue en el año 2000 o 2001, probablemente. Dice, saludos para todos. Muy
1: ahí
0: bien.
1: En la imagen, fíjense, era un Sony Ericsson que traía justo las teclas como medio transparentosas. O sea, que no era, que se veían como...
0: Pantalla azul.
1: Pantalla azul, exacto. En lugar, era igual monocromático, pero para que lo vieras de otro color, la pantalla era...
0: Parece videojuego viejito.
1: Ajá, era azulita, pero sí, ¿no? ¿Cómo le cambiaban las teclas para que parecieran así como más modernas?
0: Claro.
1: Pero solamente eran pues más de plasticosas.
0: Anita, cuéntanos.
2: Hola, soy Ana y bueno, mi primer celular, yo me acuerdo que nos lo regalaron. O sea, de un amigo que ya no lo usaba, mi hermano y a mí, lo compartíamos unos días él, unos días yo. Y
0: ¡órale!
2: Era un Nokia azul, de esos que le decían que era como tabiques. Después mi mamá nos regaló uno que ella dejó de usar, que era un StarTAC, que también era el que todo el mundo quería tener, que se le abría la tapita, y ese me gustaba mucho. Lo que sí es que tenía mucho mejor señal en el metro y les duraba mucho más la pila, y nada de que se te caía y estrenaba la, y ya se estrellaba la pantalla. Eso sí duraban.
0: Soy
2: sí,
0: eran buenos. Ahí.
1: Vamos a decir
0: celular
1: que sí.
0: Celular de guerra. ¿Cómo?
1: Hay algunas cosas que sí creo que eran mejor antes, pero por cómo estaban planeados, ¿no? Los celulares.
0: Vamos, Mariyol, te escuchamos.
3: Hola, Dieguito, hola, Les.
0: Hola.
3: Te cuento que hace muchos, muchos años quería comprar un StarTAC de Motorola, pero se salía de mi presupuesto, costaba 1,500 pesos, entonces me compré el Nokia tabiquito chiquito, y ese me costó, me parece que 1,000 pesos. Eso fue por allá del 2000. Que tengan bonito día, chicos.
0: Chulada de precios.
1: Sí, imagínate. Gírate nada más. Ahora que nos acordamos, ahorita que platiquemos de los nuevos iPhones, imagínate nada más, 1,000 pesos.
0: No, imagínate, el más caro está en 70,000.
1: 77, creo.
0: No,
1: sí,
0: bueno.
1: Es de mucha memoria. Bueno, ahorita platicamos de eso. Ustedes síganos contando cuál fue su primer celular ahí en tu conexión.
0: Los escuchamos mientras vamos con Doug's House. Se llama Barbra Streisand. Son las 6:54 y este es el despertador de Radio Disney. Barbra Streisand.

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0: Hola, bienvenidos a Radio Disney.
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0: 7 de la mañana, 4 minutos, escuchamos música de Rascal Flatts, es Life is a Highway. 20 años de esta canción y de la película en donde también la escuchamos. ¡Qué cosa!
1: ¡Qué cool! Justo estábamos hablando de cómo va a pasar el tiempo y cómo la película, como un buen auto, no envejece.
0: No, y de hecho está de regreso en los cines para que vayas a disfrutarlo con toda la familia. Resulta que a partir del 10 de septiembre, o sea, del día de hoy, está, pues sí, este reestreno de Cars de Disney y Pixar en los cines de México para celebrar este 20 aniversario. Y también pueden ir a conocer al Rayo McQueen.
1: Ah, sí, va a haber un chorro de actividades. Pero una que les podemos platicar, esta es de que pueden ir a conocer justo al Rayo McQueen desde ayer, o sea, del 9 al 13 de septiembre, de 12 a 8, ahí en Plaza Universidad.
0: ¡Órale, qué padre! Pues para que vayan y se tomen su foto con el cuchao.
1: ¡Cuchao! Nos encanta gritarlo.
0: A ver, vamos a seguir platicando sobre estos primeros celulares. ¿Qué nos dicen por ahí?
1: Dice Leslie, Oli, buenos días, Leslie, Diego. Mi primer teléfono me lo regaló mi papá y era justo un Sony Ericsson que tenía la pantalla azul, pero me encantaba porque podía ponerle mil carcasas para que no se viera tan simple. Ay. Bonitos y fríos días. ¿Se acuerdan que antes de esos celulares había algunos que las fundas que te vendían eran como de piel?
0: De telecita, de telita también había.
1: Ajá, exactamente. Me acuerdo que había unos que les decían calcetines.
0: Ándale, yo tenía un calcetín de One Direction.
1: ¡Ay, Les!
0: Pero hace muchos años. Eric nos dice, hola, buenos días, soy Eric. Mi primer celular fue un StarTAC de Motorola y recuerdo que fue a ahorrar y ahorrar para comprármelo. Eso fue como en el 96 más o menos.
1: Hoy, bien, se lo sacaron ahí en pagos.
0: Ajá.
1: Qué bonito. Michelle dice, buenos días, amigos retro. Sí, mi nombre es...
0: Retro amigos.
1: Mi nombre es Michelle, mi primer celular fue un Nokia. Los famosos tabiques, el juego de la viborita era adictivo. Saludos a todos. Sí, pues sí, le sabemos.
0: Tere también nos escribe, hola Les, hola Diego. Mi primer celular fue un Nokia 1100. Bonito día de parte de Tere. Vamos a escucharte, Víctor. ¿Cuál fue tu primer celular?
2: Buenos días, Radio Disney. Como siempre, despertándome con tus canciones favoritas mientras vamos a dejar a los peques a la escuela.
0: Eso.
2: Mi nombre es Víctor Guerrero y mi primer teléfono celular fue un Motorola StarTAC 7799.
0: ¡Ay!
2: Era plegable y tenía un docker que lo colocábamos en el cinturón. Así que cuando me llamaban, simplemente agarraba desde el cinturón a mi celular, lo desplegaba y empezar a hablar por teléfono. Uh-huh. Su teclado estaba abajo, su bocina se encontraba arriba con una pantallita y muy bonito el celular. Fue, añoro mucho ese tipo de celular. Pero pues no era inteligente en ese entonces. Que tengan excelente día, Radio Disney.
0: Igualmente, mi Víctor, qué gusto escucharte y saber que pues mira, se sabe el nombre completo con el modelo y el número y todo.
1: Y no te creas, ¿eh?

0: Que así de repente no eran inteligentes, los de ahora tampoco. O sea, ya sé.
1: No, sí, como no. Nomás les falta lavarnos la ropa, qué barbaridad.
0: Ya sé, y con lo que se viene, supuestamente va a ser más impresionante, pero bueno, todavía estará por verse.
1: Está en desarrollo.
0: Exacto.
1: No tan desarrollo.
0: Vamos, todavía nos faltan unos días. Pero bueno, vámonos mejor con más música para seguir disfrutando de este jueves retro. Aquí está The World Work. Se llama Everybody Wants to Rule the World.

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0: Ya me dijeron que el especialista en las muelas de México. Anda, baile, baile esta canción, míralo.
1: Muy bien, para el doc. Ahora, el hada de los dientes.
0: Ándale.
1: ¿No?
0: El doctor Roldán, vamos a decir.
1: ¡Voy! Saludos, me encanta. Ya a las 7 de la mañana con 18 minutos. ¿Qué entonces? ¿Qué
0: pues es vamos que... a hablar de algo que, híjole, nos va a transportar a la realidad. Porque ya hablábamos, ¿no? $1,500 y uno le juntaba y le juntaba y le juntaba para poder comprar pues ese celular de aquel momento, que claro, eran $1,000 de otros tiempos.
1: Claro, ayer fue la presentación de los nuevos iPhones. Algo que sorprendió es que no lanzaron un 18 normal, solo se anunciaron, digo, más cosas, obviamente el nuevo reloj, nuevos AirPods, pero de los teléfonos en particular se lanzó el iPhone 18 Pro y 18 Híjole. Pro Max, y la gran sensación que a todo mundo tiene hablando, el iPhone Duo.
0: No me gustó.
1: ¿No te gustó?
0: No, está raro.
1: ¡Órale! Ok, bueno, pues de entrada todo el mundo estaba diciendo, Apple llega tarde a los plegables.
0: ¿Sí?
1: O sea, para empezar, o sea, ya todo el mundo ha sacado los suyos y Apple sacó este, que algo que llama mucho la atención es el diseño, sobre todo porque todos los plegables siempre alcanzamos a ver el bordecito en donde se dobla la pantalla. Sin embargo, de este no lo tiene, ¿no? Entonces llamó muchísimo la atención. En software lo hace bastante bien, pero bueno, ya platicaremos, porque a mí algo que no me gustó es que las cámaras son menos poderosas, que bueno, son los mismos sensores, pero pierdes un teleobjetivo de que sí lo traería el 18 Pro Max y demás. Se anuncian los precios y entonces el iPhone Duo, el plegable, arranca desde los 47,999, o sea, 48,000 pesos.
0: Pero el más basiquito, o sea, sí, con 250 gigas.
1: Exactamente, y puede llegar hasta 2 terabytes, que ojo, a mí 2 terabytes se me hace un exceso. O sea, yo que grabo un chorro de cosas, o sea, no tengo de, no, ni de uno, pero bueno, el de 2 terabytes... 77,999 pesos.
0: 78,000, porque 78, te van a decir ahí, lo quieren bolsitas, sí, y son 8 pesos más.
1: Ah, sí, porque la bolsa luego, ¿no? Imagínate nada más, 78,000 pesos un celular.
0: No, qué cosa. Ahora van a decir, bueno, no pasa nada, yo me voy con el iPhone 18 Pro.
1: Ajá.
0: Hermoso. Ay, hermoso. 256 gigas, 29,999. Y si quieres de 2 teras,
1: 59,999 pesos.
0: Cosa.
1: O sea, 60,000 pesos de todas maneras. La memoria es muy cara y eso es algo importante para los que van a comprar algún celular, que lo identifiquen. Entonces, habrá que ver. A mí me llama mucho la atención, te digo, este lanzamiento, porque me sorprendió mucho el 18 Pro Max. La diferencia contra el 17 Pro Max es ahora solo que tiene una apertura para la cámara que le permite entrar más luz. Pero si no sé, la verdad es una, son una, unos cambios.
0: O sea,
1: mínimos.
0: Solo que seas fotógrafo profesional, si no, ni le sabemos a las cámaras,
1: ni
0: la neta.
1: Ni le sabes, todo ven automático y demás. Entonces,
0: ni limpias la cámara, ¿para qué te hace? Imagínate traer un celular de 60,000 pesos para que salga ahí el dedo.
1: Exacto. O sea, ese cambio a mí se me hizo como muy básico, pero bueno, los precios ahí estuvieron lanzados. Esos son para México. Habrá que ver de todas maneras si en algún momento hay alguna oferta, a ver qué tal les funciona, pero de entrada que nos cuenten qué les parecen estos precios ahí en tu conexión.
0: Dios mío, ¿estarían dispuestos a pagarlos? Sabemos que pues seguramente muchos sí ya han estado juntando y juntando como antes aquellos 1,000 pesos.
1: Dicen, pronostican los expertos, que va a ser un exitazo el iPhone Duo.
0: No, vámonos mejor a Estados Unidos.
1: Habrá que ver. Vámonos con más música.
0: Este es el London Beat, I've Been Thinking About You, aquí en el Jueves Retro de Radio Disney. Buen día.

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1: Mi Rocky precioso, muchísimas felicidades. Sabes que te adoro, que te amo y que te deseo lo mejor hoy y siempre. Que Diosito te cuide muchísimo y que siempre tengas esa sonrisota y esos ojotes que te caracterizan. Te amo.
2: Escuinclito de mi corazón, te adoro. Muchísimas felicidades hoy y siempre. Que tengas una vida llena de alegría. Que tengas siempre esa sonrisa enorme y esa manera de ser tan contagiosa. Te adoro. Muchas felicidades, chavito. Besos, bye.

0: Música de campeones para campeones, o sea, de eso estamos seguros. Qué gusto poder hoy celebrar con ustedes, qué gusto también saber que nos dejan ser parte de un despertador así de importante como estos 9 años de nuestro querido Rodrigo. ¡Hey!
1: Muchas felicidades, qué padre, y sobre todo saber que vienen muchas cosas de alegría, que ya fueron a Six Flags a divertirse el fin de semana. Espérate. que mañana sí. Va a haber pastel en la escuela, que vamos a, de paseo a Acapulco, o sea, increíble.
0: Dice que a él le hubiera gustado ser acapulqueño.
1: Ah, muy bien, muy bien.
0: Me encanta. Nos llevas por favor en la maleta, Ro, no seas así, sí cabemos, estamos chaparritos.
1: Está bien. Y qué nos decían también de lo que se viene el 20. Va a haber pastel con los tíos, con los abuelos. Qué bueno que te gusta jugar muchísimo videojuegos y el fútbol también.
0: Ay, bueno, pues te deseamos lo mejor en esta Vuelta al Sol, que te consientan a lo grande y somos de verdad muy felices hoy poder celebrar contigo y desearte.
1: ¡Ey! Eso es todo.
0: A ver, ¿con qué vamos?
1: Vamos a seguir platicando de los celulares. Me encanta.
0: Uy, tenemos un montón.
1: Me encanta que nos anden mandando ahí las fotos, porque así podemos tener como unas referencias bastante buenas. Decía
0: Val.
1: Val decía, hola chicos, mi primer celular fue un Nokia de Viborita. Qué fuerte Nokia, ¿no?
0: El de la Viborita, o sea, ese quedó para la posteridad.
1: Ajá, pues, lo que sí, mi número sigue siendo el mismo.
0: ¡Wow! Yo también tengo el mismo número como desde la primaria, secundaria.
1: Yo el mío debe de tener 2005, o sea, debe tener 21 años, mi número.
0: No, pues es que para que uno lo cambie.
1: Sí, no. Y aparte, ahora.
0: Regístrenlo, eso sí.
1: Ahora sí. Ahora que te lo puedes llevar, bueno, desde hace mucho tiempo, pero que te lo puedes llevar de compañía a compañía, ajá, ya está mejor porque no lo pierdes.
0: Mira, amé este Alcatel que mandaron. Dice: hola, Alex y Diego. Wow. Mi primer cel fue un Alcatel One Touch. Uh-huh. Bastante feíto, por cierto, dice. Pero tenía algo que nunca más volví a ver, que era que si te quedabas sin batería, podías quitarle la batería y ponerle 4 pilas.
1: Ah, es verdad. De hecho, hay un pleito súper en Europa porque decían que tenías que tener los celulares baterías intercambiables, porque ajá, si no, era como un monopolio de que solo podías usar las de ellos.
0: Claro.
1: Pero 4 pilas 4A se me hacía.
0: Doble A, sí.
1: Doble A estaba complicado. Pero bueno, ¿quién más?
0: Hugo, por ahí está. Ah, bueno, se fue Hugo. También nos dice por acá Beca. Hola Radio Disney, soy Beca. Mi primer celular fue un Sony Ericsson W600. Lo amaba, wow, demasiado. Sobre todo porque traía juegos de los gusanitos que se atacaban tipo Angry Birds, uh-huh, dice. Un día se me mojó la pantalla, pero aún seguía funcionando. Hasta que de plano ya se fue a blanco la pantalla y ya no se veía nada. Y era este que se desplegaba hacia un lado.
1: Es lateral, exacto. Ajá. O sea, como que giraban.
0: Giraba, no, y salía teclado.
1: No era en tapita que se abría y se cerraba, sino como que más bien lo girabas. Pero ajá, ¿sabes qué? Eran las colaboraciones que hacían con Walkman. Y entonces estaban muy enfocados a tener un reproductor de MP3,
0: claro,
1: o de música.
0: Es que son icónicos.
1: Claro, para
0: ahí
1: poder
0: escuchabas tus canciones que descargabas en Ares, no me digas que
1: así,
0: no.
1: Así mero. Meli dice, mi primer celular fue un Samsung Touch de Hello Kitty, precioso.
0: Qué
1: era
0: padre.
1: La sensación en la primaria. Saludos a mi mami y feliz cumpleaños a mi papi, que seguro el cielo está de fiesta.
0: Mandamos un besote, seguro que sí, vas a ver que lo va a recibir con mucho gusto.
1: Venga de ahí.
0: También tenemos, a ver, oye, Monse.
1: Ajá.
0: Monse nos mandó una gran Biblia.
1: Sí, está choncho.
0: Dice, hola amigos de Radio Disney, contestando a la dinámica de hoy, ¿cuándo hablamos del primer celular? ¿Podemos contar los de juguete?
1: Ah.
0: Porque si es así, mi primer celular fue uno de color rosa que abrías y tenía chicles adentro. ¡Guau! Ya hablando en serio, mi primer celular fue un Motorola C200, color gris. Me gustaba mucho porque tenía el juego de la serpiente y la verdad, no me sé el precio porque ese celular me lo heredó mi mamá, que eso sucedía mucho, ¿no? Y sigue, ajá, sucediendo. Ella se compraba uno nuevo, me daba el viejito y así fui estrenando mis primeros celulares. Por cierto, están poniendo música buenísima para este jueves retro. Me tienen viajando en el tiempo. Saludos y excelente día. Gracias, mi Monse.
1: Qué maravilla. Gus dice, hola, Radio Disney. Buenos días. Mi primer celular fue un Sony Ericsson, para ser exactos. Ay, es que les digo de los nombres. Z530i. Me lo regaló mi mamá. Como dato importante, le compré una bocina que se escuchaba fabuloso y la canción que más estaba sonando en ese momento era la de La Factoría.
0: Ah,
1: excelente,
0: ándale,
1: día.
0: Grandes canciones. Lo seguimos escuchando. Mándenos sus notas de voz. Oigan, qué bárbaro.
1: Ajá.
0: Ahí los escuchamos en tu conexión. Cuéntanos, ¿cuál fue tu primer celular?

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0: Cuando pase el temblor, música de Soda Stereo, que bueno, mira. Cruz, cruz, cruz.
1: Que se ve el diablo y que
0: venga Jesús, por favor, no.
1: Que andamos en septiembre.
0: No, no, tocamos madera.
1: No, bueno, pero es importante estar siempre presentes.
0: Claro, y preparados sobre
1: los,
0: todo.
1: De los simulacros, de estar al pendiente, que es ubicar siempre salidas de emergencia y cosas por el estilo. Pero bueno.
0: Pero no llamemos a eso, por favor.
1: No.
0: Mejor
1: no.
0: Vamos a marcarle al pasado. Tenemos un llamado de emergencia para que ustedes nos platiquen sobre su primer celular. Fíjate, Alice nos dice, hola, Alice, Diego, señorita productora. Ay, mi primer celular fue un Sony Ericsson, aunque solo me duró un día.
1: ¿Qué?
0: Su mamá lo echó a la lavadora sin darse cuenta.
1: ¡Dios!
0: ¡Ay, qué feo!
1: Ya me imagino los enojos de todas maneras porque, o sea, sí se descomponían, no eran tan aguantadores a lo mejor a caídas como ahora. Ajá. Y también eran, o sea, aunque el precio no era lo que decíamos ahorita, sí también eran de mucha lana, o sea,
0: pues sí,
1: te costaba.
0: O sea, era una inversión que hacía para estar comunicado.
1: Dice Víctor, buenos días, Leslie y Diego, mi primer teléfono celular fue el Motorola DynaTAC, conocido como el ladrillo o tabique de Telmex. Saludos.
0: Dale.
1: Para defenderte, ¿no? También.
0: Claro.
1: Hazte para allá. ¡Pum!
0: Claro, muy bien. Era arma de doble filo.
1: Exacto.
0: Me encanta. Yeshua dice, hola, excelente día, Les. Hola, ¿cómo estás? Dice, siempre alegrando mis mañanas. Ay, muchas gracias. Mi primer celular fue un 2002 Sony Ericsson con tapa que cubría el teclado. Y lo que me emocionaba para ese tiempo es que lo podía sacar. Ah, podíamos sacar la antenita y así tener más señal. Me encanta.
1: Okay.
0: El color de la pantalla era azul y no verde como tradicionalmente para ese tiempo. Y con ello yo me sentía bien pro. Excelente día y justo iba a pedir a los Pet Shop Boys. Ya salieron por acá.
1: Bien, ahí tenemos por acá
0: a Chío.
1: A Chío dice, hola chicos, buenos días, soy Chío. Mi primer celular fue un Sony de esos que les decían tabique, parecía inalámbrico. Y me hacían burla, pero en unas vacaciones en el pueblo nadie tenía señal, solo yo, y ahí me burlé de todos. Gracias, excelente día.
0: Qué padre, nos dicen, mi primer celular fue este Nokia 3220. Amo los números.
1: Sí.
0: Y me gustaba mucho porque prendían luces de todos lados, de acuerdo al tono que le ponías, y si lo ponías paradito con la vibración, hacía el efecto de bailar.
1: Qué bueno.
0: Ay, gracias, Leo, por mandarlo con todo y foto.
1: Ese sí se van a acordar porque tenía como esos botones de al lado, eran como de gomita, efectivamente.
0: Ajá.
1: Y prendían. Entonces sí podías, hasta había aquí quien le hacía burla, ¿no? Cuando estabas en algún lugar sin luz, así, déjenme pongo mi celular para que anime, y ya sacaba las lucecitas.
0: Míralo de Antonio.
1: ¿Qué tal? Dice, hola, soy Antonio, mi primer celular fue un Samsung de la marca Pegaso. Había la telefonía, ¿no? Que era de Pegaso también, que estuvo ahí, y tenían unos celulares ahí bastante retos.
0: Ay, mi Betty dice, hola, me da mucha alegría empezar mi mañana escuchándolos. Pues mi primer celular fue el 2007, y me lo gané en una cajita de cereal. ¿Cómo crees? No recuerdo la marca, pero era algo como el de Nokia, obviamente, y la mejor experiencia que tuve con ese teléfono fue que hicimos un viaje de por graduación y fuimos hasta Palenque, Chiapas. Y pues era la única que en ese entonces tenía señal y me pedían pues hacer llamadas porque los demás no tenían señal.
1: Ya me imagino, 2007, no hombre, pero hace súper poquito, tampoco vamos a decir que hace mucho. ¿Quién está por acá? Dice, hola chicos, buen día, mi primer celular fue el Nokia 5125 tabicón con todo y viborita, justo me lo compré con mi primer trabajo, era empacadora y junté mis 1500 pesos. Algo que me gustaría destacar es que desde ese día tengo el mismo número, mi querida Sol. Ese es el que te decía yo también que tuve de los primeros.
0: Órale, qué padre. Elías nos dice, hola Radio Disney. El primer celular de mi mamá y mío son BlackBerry y el mío Motorola. Ay, qué nice.
1: Órale. Edgar, mira, Edgar tiene el mismo celular que decíamos de las lucecitas. Dice,
0: sí.
1: Hola Radio Disney, mi primer teléfono fue el Nokia 3220 y me encantaba porque podías tener una galería de tonos MP3 genial y brillaban de luces de colores con los mensajes o las llamadas.
0: Oigan, pues tenemos un montón de mensajes pendientes. Los seguimos leyendo. Mándenos sus notas de voz también para escucharlos. Ahí al 55 51 47 092 1. Vamos con Talía.

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1: Hola, buenos días Radio Disney, ¿cómo están? Aquí saludándolos. Yo el primer celular que tuve fue uno que me encantaba porque traía hasta su fundita, el StarTAC. No sé si se acordará, un negrito. Gracias, buen día.
2: Hola, buenos días Radio Disney. Pues mira, realmente yo no me acuerdo cuál era mi celular. No sé, no me acuerdo el modelo, pero era de los famosísimos que antes ya se habían, ¿no? Se abrían, se doblaban y se abrían. Pero pues todos hablan de que de su celular, nadie habla de que la verdad eran más aguantadores. Tenían mejor señal, no que ahorita pues todos son caros y desechables. Buenos días.

0: ¿Cómo dice?
1: Y lo tuyo. A ver, espérate.
2: Palabras.
1: Ni una sola palabra. Música de Paulina Rubio en El Despertador.
0: Bien,
1: mi chica
0: bien.
1: Dorada de toda la vida, que seguramente traía su Nokia de último modelo.
0: Claro.
1: O sea, ahí te encargo con brillitos hermosos.
0: Ahí es donde vemos luego a los famosos, que ya ven que como era lo más moderno traer un teléfono celular, aunque fuera un tabique, se querían ver así super fashion, y entonces traían unas cosas terribles. Al día de hoy, si ves esas fotos y dices, Dios
1: ¿sabes
0: mío.
1: ¿Sabes qué me encontré hace poquito en TikTok? Y ahorita lo busco para ver si lo podemos compartir.
0: Ajá.
1: Un video de Shakira donde estaba compartiendo con alguna persona como de su staff de que mira, esto está increíble, ya traen cámara los celulares.
0: Ok.
1: Ajá, antes era el primer celular con cámara, se veía horrible. Claro. Evidentemente, sí. Pero ella estaba muy feliz de que mira, ponte, te voy a sacar una foto.
0: Había unos celulares que la primer cámara se la tenías que conectar.
1: Okay.
0: O sea, venía como en un módulo separado. Ajá. Y tenías que por la parte de abajo o de arriba, ya me acuerdo, lo enganchabas y entonces ya podías tomar fotos.
1: ¡Qué locura! ¿Cómo avanzado?
0: Creo que de un megapíxel. O sea, aparte, te lo juro, era.
1: Sí,
0: bárbaro. Bueno, ¿qué más dice la banda?
1: Javier nos dice, hola, buenos días, Radio Disney. Mi primer celular fue un Samsung, no recuerdo qué versión era. Solo que se parecía a un BlackBerry, pero este teléfono significó mucho porque fue de lo primero que me pude comprar, ya que trabajaba de cerillito, ajá, en una tienda que se encontraba en Taxqueña. Fue un trabajo honesto y duro.
0: Me
1: Muy
0: imagino.
1: Bien, qué padre.
0: Dice, hola, Retro Escuchas Ochentas, mi primer celular.
1: Y ahora ya tenemos, mira, vamos a hacer nuestro club de fans de los Retro Escuchas Ochentas.
0: Está bien, dice, mi primer celular fue un Motorola de pantalla monocromática, costó como 600 pesos, ahorré como 2 meses y tenía como 11 años. Y cómo no recordar el famoso chocolate, ese ya me costó como 2,200 o algo.
1: Ajá.
0: Dice, algo así en ese tiempo era una lana, pero no se compara hoy en día con lo que cuestan más que un auto.
1: Oye, sí, es lo que estábamos diciendo ahorita, le digo a la mal, ¿cómo ves los precios? Me dice, no, mejor me compro un carro.
0: Pues sí, seguro puedes encontrar algún coche más barato que ese.
1: A ver, nos dicen, hola, Les, Diego, este fue mi primer celular, un Panasonic Slim, ¿ok?
0: ¡Wow!
1: Ahora hay una marca con equipos bastante poderosos y con buenos precios, mucho más baratos que un iPhone, que se llama Cubot, ¿ok? Dice, no es comercial.
0: Ok.
1: Hay que buscarlo, a ver, señor tecnología.
0: Súper, lo buscaré. Janet dice, hola, Radio Disney, soy Janet. Yo tuve en aquellos tiempos el LG Chocolate, ¡claro! Cuando LG hacía celulares, dice, y bueno, yo me sentía hoy como si tuviera un iPhone de última generación. Saludos.
1: Arturo dice, hola, mi primer celular fue un Pegaso allá por el 2000. Iba en la secundaria y era el único del salón con celular. Soy Arturo, excelente día para todos, órale.
0: Bien, Ricardo. Hola, chicos, buenos días, excelente música la que ponen el día de hoy. Y mi primer celular fue un Nokia azul. Les mando la imagen, excelente y bendecido día para todos.
1: Que así sea, Ricardo, te mandamos un abrazo. Mar nos dice, hola, buenos días a todos. Yo tenía un celular Alcatel. Aunque a muchos no les gustaba, para mí era una maravilla, ya que aguantó golpes, caídas e incluso que se aplastó también.
0: Válgame.
1: Dice, ¿cómo me hace celular? Carlita, ¿qué onda?
3: Hola, chicos, buenos días. Mi primer celular fue un Nokia de los azulitos con viborita. Mi mamá me lo regaló para entrar a la universidad. Y ahí lo tengo, de hecho, todavía.
1: Imagínate nomás que ahí puedas escuchar esto.
0: qué buen sonido.
1: Los ringtones clásicos. Oigan, pues muchas gracias a todos por compartirlo. En minutos lo seguimos escuchando, ¿te parece?
0: Venga de ahí.
1: Muy bien, repórtense 55-51-47-092-1. En minutos te pasamos los micrófonos.
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14: Son las 8.
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0: Hola, bienvenidos a Radio Disney.
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0: Viajamos hasta 1979 con la música de Kisses, I Was Made For Loving You, esta canción que hoy escuchas en el jueves retro del despertador de tu radio, Radio Disney. ¡Woo!
1: Vamos arrancando ahora a las 8 de la mañana con 4 con 5 minutos, así que bienvenidos también los que se acaban de sumar a este programa de música retro el día de hoy, jueves retro, encantados de la vida, como dices, de viajar a diferentes lados. Y a donde los queramos invitar a que viajen es al Palacio de los Deportes, pero el próximo 24 de septiembre con el Estamos Bien Tour.
0: ¿De quién o qué?
1: Nada más y nada menos que de Moenia.
0: ¡Vámonos! Muy bien, queremos invitarlos a que vayan a disfrutar de este gran show con grandes, grandes éxitos. Ya lo saben, 24 de septiembre por ahí en el Palacio de los Deportes. Entonces, la cosa muy sencilla. Uh-huh. Te vamos a poner un fragmento. Nos tienen que decir qué canción es.
1: Yo soy bueno en Moenia.
0: Ya, yo también,
1: fíjate. Me considero bueno en Moenia.
0: Ok, entonces seguro te la sabes con estos 4 segundos.
1: Ah, caray. A ver, pues todos muy atentos para que manden su respuesta. Tienes que ser el primero ahí a tu conexión, ¿no?
0: Con esto y tu R de paz, por supuesto.
1: Venga de ahí.
0: A ver.
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0: ¡Listo! Con eso tenemos.
1: Súper, la ubico. No sé si tengo bien el nombre.
0: Bueno, pues mándalo a tu conexión con tu R de paz, hermoso.
1: No, no puedo. Pero ustedes que sí.
0: Ahí los esperamos, 55-51-47-092-1 para que participes por estas invitaciones para el Estamos Bien Tour de Moenia.
1: Qué bonito. Te he tenido oportunidad de verlos y la verdad es que ya han, puedo decir que se han vuelto unos expertos en armar los shows.
0: O sí, sea, me imagino.
1: No, lo hacen increíblemente bien los de Moenia.
0: No, y el sonidazo que traen, me imagino que debe ser espectacular. Entonces, no se lo pueden perder. A participar, vamos con música de hit.
1: Esto es Por Amor, aquí en el despertador de Radio Disney. ¡Súbele!

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0: ahora sí que a recordar las agujetas de color de rosa en esta versión de Irán Castillo. A mi mamá le gustaba mucho, pero era toda del viejo rock and roll. O sea, era más viejo todavía.
1: A ver, ¿y a ti te gustaba esta versión de Irán?
0: Pues me gustaba la novela, vamos a decir.
1: Pues me gustaba la muchacha, muy guapa.
0: La Irán Castillo, claro. Dígamelo todo.
1: Oigan, son las 8:18, nosotros nos vamos a las calles, por ahí anda el buen Pipe.
0: Venga, Pipe, cuéntanoslo todo, ¿dónde andas y qué es lo que traes?
2: Hola chicos, ¿cómo están? Muy buenos días, qué gusto escucharlos. Hola, por acá en el jueves retro, qué buenas rolas se están poniendo por acá. Oigan, ya estamos saliendo.
1: Yo creo que sí. Bueno, lo vemos en un momentito entonces, mientras los invitamos a que nos sigan platicando un poquito de ese primer celular.
0: Ajá, ¿cuál era? ¿Cuánto les costó sobre todo? ¿Quién se los regaló? Porque teníamos muchas historias al respecto, así que allá tu conexión 5551-470-921.
1: A ver, vamos a ver si de casualidad y nos escuchas. Pipe, ¿ahí andas?
2: Bueno. Aquí andamos, chicos, aquí andamos. Muchas gracias.
1: Bueno, ahorita regresamos, seguro. ¿Sí? A ver,
2: ¿hola? Sí, aquí andamos.
0: ¿Por la otra?
1: No creo.
0: Bueno.
2: A ver, ahí me escuchan, chicos. Buenos días.
1: ¿Lo escuchas? Achis.
0: Achis, los mariachis.
2: Sí, estamos aquí enlazados, en línea.
1: Ah, ok.
2: Muy bien, bueno, pues les cuento rapidísimo, chicos, para que vengan rápido con su sticker RD o bien ya encendida su radio, obviamente en el jueves retro, en el despertador de Radio Disney. El día de hoy nos encontramos en la alcaldía Cuauhtémoc, aquí en la colonia Felipe Pescador, sobre calle Aluminio, esquina con Ferrocarril Hidalgo. Tráiganle de este lado porque traemos las mochilas RD y ¿cómo que todavía no tienes la tuya? Vente por ella, aquí te estamos esperando. Apúntalo bien, alcaldía Cuauhtémoc, colonia Felipe Pescador, sobre calle Aluminio, esquina con Ferrocarril Hidalgo. La ruta RD cada vez está más cerca de ti, así que el día de hoy no queremos que te falte tu mochila oficial de Radio Disney. Empieza con estilo, tu trabajo o tus clases. Aquí te esperamos, cambie fuera.
1: Bien, pues muchas gracias, mi Pipe. Bueno, hay que ir por esa mochila.
0: Nos encanta a nosotros ahí. Me encantan las calles Fierro, Felipe. No, me encanta.
1: Ok, los nombres. Hay una, debe haber una que se llama así, Fiesta.
0: Como esta rolita de sentidos opuestos. Disfruta del jueves retro.

0: Así se llama esta canción, más de lo que te imaginas, es Desacados en el jueves retro del despertador. ¿Cómo nos gustan estas rolas?
1: Ya sé, nada para contarle a los papás, ¿eh? Así de, me estoy portando mal, papá, y no te lo imaginas.
0: Más dices, de lo que te imaginas.
1: Así. Está bueno, 8 de la mañana con 26 minutos. Y bueno, ya lo habíamos anunciado, está más cerca que nunca el concierto de Moenia este 24 de septiembre. Estamos bien tour en el Palacio de los Deportes.
0: La cosa muy sencilla, tenías que mandarnos tu R de paz y decirnos qué canción es esta.
2: Esta vez no sería así.
1: No, bueno, supiste dar lo que yo sentí.
0: No, pero lo tienes que contar así con voz.
1: No supiste ver lo que hay en mí.
0: ¡Basta! ¡Basta, Rogelio!
1: ¡Ay! Me gusta. Bueno, era súper fácil. Con esos 4 segundos tenían que decirnos cuál era la rola de la que estábamos escuchando. Y bueno, pues muchas felicidades a nuestro querido Rodrigo Orduña Verduzco con la terminación 8922.
0: Que nos dijo que era Manto Estelar y eso es correcto. Gracias por participar.
1: Vientos.
0: ¿Quién más nos escribe por ahí?
1: Bueno, tenemos a Cristina que estaba diciendo amo el jueves retro. Y a quién nos habíamos quedado por acá también.
0: Bueno, va a ser, nos vamos a tardar un ratito, pero saludamos también a Clau. Ajá. Que nos dice, buenos días, Leslie, Diego, soy Klaus, comentándoles que mi primer celular fue un Nokia, de los que les llamaban tabiquitos análogos. Muy buen celular, me costó 1,600 pesos y que le encanta la música del jueves retro, como seguramente a muchos de ustedes. Síganos contando cuál fue ese primer celular. Ahí en tu conexión los vamos escuchando.
1: Esta canción que después les digo que así sacaron una rola, se llamaba Cambiando el Destino, de los Magneto en el despertador de Radio Disney.

0: Volverás a sentir esto de Tierra Cero cuando son ya las 8:34. Oigan, y tenemos que avisarles dónde sigue la ruta RD, ahí en la alcaldía Cuauhtémoc, en la colonia Felipe Pescador, sobre la calle Aluminio, ajá, esquina con Ferrocarril Hidalgo.
1: Colonia Felipe Pescador, me gusta, para que vayan a pescar al Felipe.
0: Te digo.
1: Acá ahí anda la ruta.
0: Ahí anda con su tocayo.
1: Muy bien. Oigan, pues vayan por las cosas que traen para ustedes, que son realmente muy lindas. Y además coleccionables.
0: Así mero. Entonces, Aluminio, esquina con Ferrocarril Hidalgo, colonia Felipe Pescador, en la Cuauhtémoc.
1: Vayan, por favor, con la ruta RD.
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0: Las 8:42, escuchamos música de R.E.M., es Shiny Happy People, que estábamos checando sobre esta canción. ¿Qué historia tiene?
1: Está maravillosa, o sea, y que seguro a los fans de Friends les va a encantar este dato.
0: Fíjate nomás, resulta que esta canción estuvo a punto de ser justo el tema de apertura del episodio piloto original de lo que pues es Friends, que yo creo que no creían que en ese momento iba a ser tan exitosa,
1: claro,
0: seguro cuando llevaron la propuesta. Y justo la productora de este estudio quería usar la canción del intro y habló con la banda, y la banda dijo, no, gracias.
1: No me gusta.
0: No, como que no me late la idea.
1: No quiero mi música en algo así como Friends.
0: Ajá, entonces pues resulta que la productora dijo, bueno, está bien, te lo pierdes, no pasa nada. Fueron con otra banda que seguro conocen por la canción del intro, justo, y pues tenían la encomienda de hacer algo parecido a esta canción, y así nació I'll Be There For You.
1: Por eso de repente les suena un poco. ¿Saben qué maravilla? Estaba escuchando de las cifras de Friends, que muchas generaciones están comenzando y descubriendo esta serie por primera vez, y decían que sigue súper más actual, no que nunca, pero que había muchas cosas como que encontraban correlacionadas y que les estaban gustando, y que iba creciendo ahí en temas de streaming y demás, le iba re bien a Friends.
0: Se convirtió en un clásico.
1: Cañón.
0: Se lo perdió R.E.M.
1: Bueno.
0: Oigan, pues nosotros queremos también viajar en el tiempo con ustedes, porque sabemos que en las redes sociales en estos momentos hay un trend que está muy viral.
1: Ajá.
0: Y seguramente así como los chiquillos farmean ahora, pues ustedes ya hicieron su foto de cómo te veías en los 80.
1: Yo le hice la suya hasta a mi mamá, que me dijo, oye, yo también quiero haz la mía.
0: Y tú, pero mamá, tú sí estabas en los 80, mamá.
1: Tú sí estabas. Dice, pues claro. Sí, pero yo ya no tengo esa ropa, entonces quiero mi foto. Pues le hice el trend a mi mamá.
0: Muy bien, si ustedes lo hicieron, esperemos lo hayan disfrutado mucho, que compartan sus fotos también. Y nosotros lo que queremos hacer en este momento es recordarles un poquito cómo se escuchaba esa época de su vida. Así que, pues así se escuchaban, así sonaban los 80s en español. Llega.

0: Un montón de canciones de los ochentas que siguen presentes con nosotros en este 2026 todavía.
1: Buenísimas. Que por cierto, no vi tu foto de los ochentas.
0: Es que yo estaba con Diosito, hijo.
1: ¿Hijo y qué?
0: Pues no.
1: O sea, puedes hacer tu versión de todas maneras de cómo te hubieras. Imagínense a Alex con su chamarrilla, su pelo
0: despeinado. Soy feliz siendo del 98.
1: Ay, Dios mío, bueno.
0: Pero bueno, no solamente en español tuvimos grandes éxitos. Veamos cómo nos sorprendía la música en inglés.

0: Indiscutiblemente una de las mejores épocas musicales de la historia. Fíjate, justo hablando de aquellos hitos que en inglés se hicieron en los ochentas, pues por ahí en 1982 justamente este álbum tan emblemático de Michael Jackson fue el más vendido de la historia hasta aquel momento, que es Thriller.
1: ¡Órale! ¿Cuál te gustó más, el español o en inglés?
0: A mí, híjole,
1: ¿a
0: no
1: ti en
0: sé.
1: Inglés?
0: Creo que sí.
1: Porque como ya estoy pensando, como no te tocó vivir los ochentas.
0: Sí, claro.
1: Estas canciones en inglés todavía siguen sonando muchísimo.
0: No, pero
1: muchísimo.
0: Justo es lo que te iba a decir. Siento que en inglés ya traían un sonido mucho más adelantado.
1: Ajá.
0: Suena mucho a lo que siguen haciendo hoy artistas como Sunbird, como muchos otros que traen estas influencias ochenteras de regreso.
1: Órale, pues cuéntanos cuál les gustó más. Ahí a tu conexión 55-51-470-92-1.
0: Y para recordar los ochentas, vamos a 1987 también con esta canción. Que seguramente pues hizo que muchos pidieran perdón, que dijeran, híjole, es que no, quédate conmigo porque yo no te voy a decepcionar.
1: No te voy a abandonar. Never gonna give you up.
0: Música de Rick Astley aquí en El Despertador de Radio Disney 92.1.

0: Para ti, música de Creedence. Se llama Have You Ever Seen the Rain? En el despertador de Radio Disney 92.1. Son las 8:52. Y con esto de fondo, hoy queremos hacer un momento y un espacio también para concientizar sobre este mes que es muy importante en el tema de prevención y sobre todo de hablar, de expresar eso que sentimos, porque puede hacer la diferencia.
1: Y así mero hoy, 10 de septiembre, que es una fecha que nos invita a hablar de esto, que muchas veces preferimos como guardar en silencio, ¿no? Y la importancia de cuidar nuestra salud emocional y estar atentos a las personas que queremos.
0: Así es, porque a veces alguien que quizá tenemos muy cerca puede estar pasando este momento difícil. Y no necesariamente lo sabemos. Muchas veces los vemos normales, ¿no?
1: Sí.
0: Y pues interactuamos de la misma forma, quizás sonrientes, quizá lo ves activo, pero sabes en el fondo que hay algo que no está del todo bien. Por eso es que hoy queremos hacer una pausa para recordar algo muy sencillo. A ti también que nos escuchas, si pasas por un momento difícil, no tienes que poder con todo.
1: Sí, no tienes que enfrentar los momentos difíciles en silencio, tú solito, si quieres hablar con alguien, que si quieres pedir ayuda, sobre todo si quieres que te escuchen sin juzgar o simplemente a veces que te pregunten cómo estás, pero de verdad puede hacer una diferencia enorme.
0: Entonces, si hoy tú, alguien que conoces, está pasando por un momento pues no tan sencillo, queremos que recuerdes justo que lo que estás viviendo puede cambiar. Pedir ayuda es súper válido y no estás solo, así que si conoces a alguien que pueda necesitarlo, por favor, acércate a esa persona. A veces estar ahí también es una forma de apoyar, de decir, ¿sabes qué? Es necesario que sigas acá porque yo te necesito.
1: Por eso es tan importante, decimos, no dejar a veces esas llamadas, esos abrazos, esos mensajitos tan importantes a veces que decimos, no, está bien, no me dijo nada.
0: Ajá.
1: Entonces, no.
0: Ah, yo lo vi normal. Si tú sabes, si algo en tu intuición también te está diciendo que hay algo distinto, creo que es buen momento, pues, para acercarnos a esas personas, abrir el espacio y tratar de ayudarles. Y si tú estás en ese momento complicado, también se vale levantar la mano y decir, ¿sabes qué? Sí, necesito un abrazo, necesito ayuda, necesito que me ayuden con algo.
1: Así, mira, se conoce septiembre amarillo, fíjate, le
0: dice.
1: Así
0: es, septiembre amarillo, un mes de prevención, y esperemos que ustedes, todos completitos, se queden con nosotros muchos, muchos años más.
1: Venga, de ahí vámonos con más música. Aquí está Blind Melon, se llama No Rain, en el Jueves Retro.

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0: de septiembre.
1: Son las 9.
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3: Hola Andy, quiero que sepas que te amo, que estoy muy orgullosa de ti, que soy la mamá más feliz por tenerte, que aplaudo todos tus logros, tus sueños, tus éxitos, y que siempre voy a estar para ti en los momentos bonitos, difíciles, y sabes que cuentas conmigo para siempre. Por eso te dedico la canción de One Direction, Story My Life.
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0: Ah, y así se llama esta canción, Story of My Life, One Direction. Está presente en el Jueves Retro, ¡qué locura!
1: Qué
0: nunca
1: bonito.
0: Pensé decir eso en mi vida. O sea, como que One Direction y Retro no hacían conexión para mí en algún punto, pero hoy lo entiendo.
1: Así mero. Y más en este despertador para nuestra querida Andrea de parte de Celia. Nosotros también nos sumamos a este aplauso por esta persecución de todos los sueños, que así sean el combustible para que te encuentres esa energía y puedas ir y perseguirlos y detrás de ellos. Y sobre todo que disfrutes mucho el camino, porque no es hacia dónde llegues, sino cómo llegas.
0: No pares, mi Andy. Si eso se sembró en tu corazoncito es porque eres capaz de eso y mucho más. Ve por ello, sigue trabajando y en los momentos difíciles no se me raje, porque es señal también de que ahí la llevamos.
1: Tú levántate y di a por ello.
0: Claro, vamos a por ello.
1: Así me.
0: Muy bien, acá te echamos porras, mi Andy, que se cumpla todo lo que tu corazón anhela. Son las 9:06 y nosotros tenemos algo. ¡Ay! ¡Muy padre!
1: ¡Qué bien! Vamos arrancando ahora y ya lo saben que siempre lo queremos hacer también con invitaciones. Y pues ya se viene, así como escuchaste ese gritillo, pues sí, es porque...
0: ¿Ese?
1: Me se quema. Ya va a llegar This is Michael el 18 de septiembre a la Arena CDMX, que aparte es un gran show, ¿no?
0: Es el homenaje definitivo por Lenny J y además van a tener la participación de Jennifer Batten, quien es guitarrista original de Michael Jackson. No se lo pueden perder.
1: ¡Wow! Pues bueno, tenemos entonces invitaciones para ustedes. ¿Cómo se las van a llevar?
0: Pues haciéndole. Así es, queremos que nos hagan su mejor. Con eso tenemos ahí en tu conexión su R de Paz y su mejor. Y pueden participar por sus invitaciones.
1: Así, pero 55-51-47-0-92-1. Y miren, en lo que suena esta rolita, tienen para mandar ahí su mensaje.
0: Para que vayan practicando sus ruiditos de Michael.

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0: Para todas las mamás y las mamacitas también que nos escuchan. ¡Uy! Música de Menudo, se llama Súbete a mi moto. Súbanse ustedes también al Jueves Retro, que se está poniendo muy bueno.
1: Les iba a decir que tenía, me sabía el pasito de Súbete a mi moto, pero más bien era el de Claridad, donde pasabas el de ven, y que pasabas el pie como para adelante y pateabas. Ese nos lo enseñaron, aunque no soy aunque no soy época de Menudo.
0: Que ahora lo usan las perdidas.
1: ¿Ah, sí?
0: Es el de dos, tres trucos.
1: Dios mío, muy
0: Oigan,
1: bien.
0: Oigan, a ver, ¿qué hacemos primero? ¿Entregamos estas invitaciones del Jiji?
1: Sí.
0: ¿Sí o no?
1: Sí.
0: Bueno, es que les contábamos, ¿verdad? Que vamos a tener, pues bueno, invitaciones justo para que ustedes vayan a disfrutar de este gran show, 18 de septiembre, Arena Ciudad de México. ¡This is Michael! Y bueno, eso es lo que tenían que hacer.
1: Ah, tal cual, tenían que mandar ahí a tu conexión su R de paz, que ya saben que es de cajón, y su mejor gritillo.
0: Así que
1: bueno. ¿A quién tenemos ahí?
0: A ver, Fabián, hazle, por favor.
2: Yo quiero ganar Radio Disney.
0: ¡Ándale, bueno!
1: Le salió, lo podemos oír otra vez. Le salió re bien a Fabián.
2: Yo quiero ganar Radio Disney.
0: Ok, aprobado por Michael Jackson.
1: Como dos gotas de agua, diríamos.
0: Muy bien, perfecto, Fabián. Ya tienes tus invitaciones, que las disfrutes muchísimo. ¿Nos cuentas qué tal? Porque debe ser una experiencia increíble.
1: Te la vas a pasar, Fabián. Si tantas ganas tienes, que eres que me imagino muy fan de Michael Jackson. Así que la vas a vivir increíble.
0: Bueno, y de aquí vamos a las calles. Por ahí anda la ruta RD. Pipe, ¿qué onda?
3: Ahora sí, chicos, nos escuchamos fuerte y claro. Muchas gracias. Aquí Pipe Gómez, rodando todavía en la ruta RD en la alcaldía Cuauhtémoc. Déjenme les digo dónde nos encontramos en esta ocasión. Ahora nos venimos a la colonia Exhipódromo de Peralvillo. Apúntalo bien, sobre Calzada de la Ronda, esquina con Avenida Manuel González. Y es que hoy traemos sus piñatas para la noche mexicana. Es correcto, las piñatas RD son tuyas en estos momentos si vienes con el despertador de Radio Disney en el Jueves Retro a todo volumen. Te queremos en la colonia Exhipódromo de Peralvillo, sobre Calzada de la Ronda, esquina con Avenida Manuel González. ¿Y tú qué plan tienes para la noche mexicana? Eso sí, tu piñata de Radio Disney no te puede hacer falta. Así que les regresamos ganadores y hacemos cambio y fuera.
0: Bueno, acá esperamos a los ganadores entonces.
1: Venga, de ahí. Y bueno, no se despeguen nosotros mientras vámonos con más música. 9:24 aquí está en su etapa de solista Ilse con Huehue.

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0: Esto es One Headlight, Wallflowers, está en el despertador de Radio Disney 92.1. Híjole, sí son canciones que nos ponen ya nostálgicos, que dices, ¡ay! Son de cuando traía mi primer celular.
1: ¡Anda! Pues, y sí, lo que pasa es que hoy que estamos hablando acerca de, pues, de la noticia, porque fue de lo que todo el mundo estaba platicando el día de ayer, del lanzamiento del nuevo iPhone 18, que más que el 18, la realidad es que estaban hablando más del iPhone Duo, ¿no? Porque hace mucho decían, ¡ay, sí van a sacar un plegable, no van a sacar un plegable! Les digo que se tardaron muchísimo, sí. Ya todas las demás marcas tienen, pero sí es cierto lo que decíamos, ¿no? O sea, al final no importa qué teléfono tengas hoy, sino justo las historias, las llamadas. Recuerden que siempre lo hemos dicho, también lo hablábamos el día de la inteligencia artificial, la tecnología simplemente está ahí para ayudarnos a comunicarnos, a que nuestras
0: vidas... Para ser una herramienta.
1: Tal cual, y ahí el uso el que tú le das es de repente justo para que lo quieres. A mí hay una frase, quédense con esta, a mí esto me encanta y creo que engloba muchas cosas de inteligencia del teléfono y demás. La tecnología muchas veces acerca a los que están lejos y aleja a los que están cerca.
0: Eso está triste.
1: Y entonces hay que enfocarnos, claro, qué bueno que nos ayuda para hablar con los que están lejos y demás, pero en los que tenemos aquí a nuestro alrededor.
0: Aprovechalos, hermoso, no estés ahí hablando en el celular mientras está la otra persona al lado.
1: Exactamente. Hoy en día, herramientas, úsenlas para también hacer estas desconexiones digitales. Hoy en día tu celular te puede decir, oye, ya llevas mucho tiempo aquí, oye, ya llevas mucho tiempo scrolleando en este scroll infinito que le llaman, enfócate, manda ese mensaje.
0: Y otra cosa, yo creo que también es importante saber qué es lo que platicamos justo en este momento fuera del aire, qué realmente necesitas.
1: Sí.
0: Porque luego nos desvivimos por el celular de 77,000 pesos, pero realmente lo necesitas, lo sabes usar, es para algo que va justo a ser una gran herramienta para tu trabajo o para la vida que llevas, pues yo creo que
1: exactamente.
0: También vale la pena poner en la balanza, ¿se puede, no se puede? ¿Lo necesito realmente?
1: Les voy a contar, si quisiera, para que nada más para que chequen el dato, imagínense un celular, por ejemplo, un nuevo iPhone, que también lo hace el más nuevo de Samsung y demás, pero de repente son los carísimos. A ver si entienden. Pueden grabar en sistema logarítmico ProRes en RAW.
0: No. Tú, yo voy a ponerle una foto a mi perrito.
1: Exacto. Entonces, si no sabes qué significa todo eso, no necesitas que...
0: endeudarte, hermoso.
1: Algo tan poderoso. Claro. Entonces, de repente revisen muy bien cuáles son sus necesidades, porque a lo mejor puedes tener justo lo mejor de dos mundos, que sea algo barato, pero que te dé exactamente lo que necesitas.
0: Algo justo, lo que tú realmente necesitas. Y bueno, qué bonito poder recordar estos sonidos también.
1: Ese me gusta.
0: O este...
1: ¡Uy, bien!
0: Seguro lo escucharon ahorita, ¡ay, la alarma! Y bueno, para quienes también crecimos ya en la era de los celulares... ¡Nuestro celular del mercadito!
1: ¡Ajá!
0: ¡Ay, qué bonitos recuerdos! Gracias a todos también por hoy participar con nosotros en el Jueves Retro del Despertador. Ay, pues nos dieron las 9:50, ahora sí ya nos vamos.
1: Pues sí, definitivamente. Recuerden seguirnos, obviamente, ahí en redes sociales. Cualquier duda, pregunta y demás, ahí lo seguimos escuchando en @LeslieLaRegia.
0: Y @DiegoGilComunica, ahí estamos en contacto con ustedes. Se quedan en la OFI con OFE y nos vamos con Guillermo Dávila.
1: Esto es No Voy a Mover un Dedo. Gracias a Salmita en la producción y a ustedes. ¡Adeu!
0: ¡Adiós!

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0: Son las 10.
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9: Hola, Radio Disney, ¿cómo están? Muy buenos días. Mi nombre es Mauro y bueno, ojalá en este jueves retro me puedan poner esta super rola de mi grupo favorito llamada In Excess y se llama Original Sting. Venga, con todo. ¡Viva en los 80s!

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Música de INXS, esto es Original Sin en Radio Disney 92.1, 10 de la mañana con 3 minutos de este jueves 10 de septiembre del 2026. ¿Cómo estás? ¿Cómo amaneciste? ¿Te está gustando el jueves retro? Ya sabes que a nosotros nos encanta poder acompañarte con la música y además contigo ahí en tu conexión, platicándonos de tu trabajo, de tus actividades para el día de hoy, de los pendientes. Y justo haciendo este viaje al pasado a través de la música, queremos preguntarte, ¿qué cosa de tu época era lo máximo y hoy probablemente nadie entendería? Y mira, cuando digo de tu época, es como por ponerle un adjetivo, un nombre, un sustantivo, mejor dicho, a

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1: En Acapulco, era lo máximo, era lo máximo. ¿El Palladium? El bebió. Ir a ver al Caballero Azteca bailando 666 era lo máximo, puede ser, ¿no? O la fiesta de espuma, o tal vez digas, no, en mi época lo máximo era tocar el timbre y salir corriendo. O como no había identificador de llamadas, hacer bromas telefónicas. No lo sé. Ahí tú me vas a decir cuántos años tienes sin decir cuántos años tienes, pero cuéntame, ¿qué de tu época era lo máximo que hoy dices, hace falta, no lo entenderían? Mientras tanto, música de Fito Páez, Mariposa Technicolor. Yo soy Oferén, contigo hasta las 2 de la tarde.

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0: 1-2-1. Y así, mira, corriendo rapidísimo de volada, nos vamos a las calles de la ciudad. Pipe, buenos días, ¿cómo estamos?
1: Hola, buenos días, Sofía, Crazy Horses, ya presentes aquí, obviamente, en la Ruta RD. 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
0: Muchas gracias, Pipe. Yo quiero que me des detallitos más de esta mochila. No sé si tengas permitido revelar el color o si le cabe este libro Super Atlas que teníamos que llevar y que salía de la mochila. Si le quepa por ahí el lunch también. A ver, antógame la mochila, pues, Pipe. Mi querido Pipe, ¿sigues ahí? No, creo que ya se fue Pipe y seguramente ya le llegó alguien, pero bueno, nosotros nos vamos con saludos que tenemos en tu conexión. Gracias a todos los que se están poniendo en contacto. Melba dice, hola, buenos días, Oferen, señorita productora. En mi época eran las tardeadas. Saludos y excelente día. ¡Claro, las tardeadas! Que comenzaban eso de las 5 de la tarde y a las 9, mira, tú ya estabas afuera de la disco. Maribel dice, hola, lo máximo era salir a jugar a la calle o ir a la tienda sin problema. Ahora da pavor dejarlos ir solos. Cuiden a sus niños. ¿Qué cosa de tu época hoy no te la creerían que era lo máximo? Cuéntame en tu conexión. Llega Miguel Mateos.

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1: Y es que la Crazy Pregunta de este jueves retro, ¡ay, qué emoción! Mira, ¿cuál fue la decisión que tomaste en 5 segundos y después te arrepentiste durante 5 años? ¿Cuál fue esa decisión que, sí, por supuesto, y de repente 5 años después sigues pagando las consecuencias? Desde mandar ese mensaje que no pensaste o aceptar una invitación que terminó saliendo fatal, o tal vez, no sé, te cortaste el fleco en plena crisis, una noche dijiste, sí, yo me va a salir ese peinado. Y pues no, ahí sigues con el fleco todo tuzado. Cuéntanos esa decisión impulsiva que todavía te persigue a través de tu conexión 55-51-47-092-1. Te leemos y te escuchamos. Mi decisión impulsiva, amigos, que no sé cuánto tiempo me va a costar, es... Sí, no hay problema, lo pagamos con mi tarjeta. No, no te preocupes, no pasa nada, yo confío en ti. Sí, yo lo sé. Pero la tuya, 55-51-47-092-1. Vámonos con The Clash, esto es Rock the Cash, va en el jueves retro.

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1: Música de cómplices, es por ti en Radio Disney 92.1. Ya tenemos respuesta a la crazy pregunta del día de hoy sobre esa decisión que te tomó 5 segundos aceptar y que salió fatal, y 5 años después, mira, las consecuencias siguen. Evelyn dice, mi decisión impulsiva fue decir que sí. Sí, mi Ofe, con 2 meses de noviazgo me dijeron, ¿y si nos juntamos? Y dije, sí, sí, sí, vamos. Y 6 años después, aquí sigo. Pero bueno, no todo fue de todo mal. Eso es lo importante. David dice, hola, Ofe, me arrepiento de terminar con mi novia. Luego entendí que era el amor de mi vida, pero ya era tarde. Un saludo a Araceli López. ¿Ves, David? ¿Ves? Y por acá dice, que sea anónimo, contestando la crisis, pregunta la decisión que tomé en menos de un minuto y que me arrepiento fue darle una segunda oportunidad al papá de mis hijos. Hoy en día soy consciente de que esa mala decisión, y no es por mis peques, es por él. Siempre podemos reivindicarnos. Espero que vaya mejor esa relación. Pero así sucede. Hay decisiones, tal vez impulsivas, corazonadas, que tomas en 5 segundos y te cuestan muchísimo tiempo después.
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0: Enanitos Verdes con Por el Resto en Radio Disney 92.1. Mi querido Pipe, ¿quién ya ganó en las calles de la ciudad?
1: No, Fer, llegaron un montón de ganadores en este punto y déjame te los presento por acá.
2: Diana María Torres.
1: Señora Diana, cuénteme qué se llevó el día de hoy con Radio Disney 92.1.
2: Ay, con Radio Disney me llevo una linda mochila que me va a servir muchísimo para ir al mandado, para Santa, está muy buena.
1: Está muy padre y aparte tiene también su conector por acá de audífonos para que también pueda escucharnos.
2: Bueno, pues yo me acuerdo del radio de mi mamá, que funcionaba con pilas y ahí oíamos las historias y todo el rollo, ¿no? Ahora no, ahora el celular, que es mucho más moderno y todo.
1: Que eso sí, ya le enseñamos a utilizar su celular para que le prenda el 92.1.
2: Es, ando un poquito atrasada en la tecnología, pero ahí vamos.
1: ¡Muchas felicidades, señora!
2: Gracias, joven.
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1: Que cada vez está más cerca de ti. Muchas gracias, Ofe. Regresamos con más.
0: Me encanta cuando hay tantos ganadores ya con sus sorpresas, con sus mochilas RD, con todo lo que la ruta tiene para repartir en las calles de la ciudad. Ustedes pendientes, vámonos con The Cure. Why I Can Be You en Radio Disney.

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8: Son las 11.
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10: Hola, Roisney, ¿cómo están? Buenos días. ¿Me podrían poner Let's Dance de David Bowie? Gracias.

0: David Bowie con Let's Dance en este jueves retro. Mi querido José Luis, ¿cómo estás? Buenos días, te escuchamos.
1: Hola, Ofe, buenos días, feliz jueves retro. La verdad es que me hiciste recordar de estos jueguitos portátiles que en la primaria llevaba un amigo, que era de Battlestar Galactica, que eran simple dos puntitos rojos y un puntito rojo que era el láser, y era la cosa más cool del mundo, y ahora lo veo y digo, no, por Dios, con estos videojuegos, la verdad está una gran diferencia. Te mando un besote, bye.
0: Ay, mi querido José Luis, sí, nos estás desbloqueando recuerdos que eran lo máximo. Lupita.
2: Hola, Radio Disney. Hola, Ofe, buenos días. Lo que más extraño cuando era chiquita era cuando me daban dinero para gastar y podría comprar muchos dulces con centavos. Imagínate, con centavos, y ahora ni con 20 pesos te alcanza. Un saludo a todos. Feliz jueves a todos los que nos escuchan y en cambio. Lindo día, bye.
0: Lindo jueves retro para ti también. Qué maravilla cuando te daban el cambio, ¿no? Un chicle motita en lugar de 50 centavos. Ahora... ¡ahora nada! ¡Nada! Rodolfo.
3: Excelente jueves retro. Buenos días, Ofe. Vamos con todo a la oficina. Habla Master Ronnie. Excelente jueves. Saludos a toda la banda. ¡Chao, chao!
0: Que tengas un excelente día en la oficina, mi querido Rodolfo. Abrazos. ¿Qué tal?
4: Hola, Ofe. Pues en mi época lo más padre eran las canciones. Tenían mensajes padres, ritmos padres, no que ahora puro, pues no, puro reggae y que no habla de cosas así como muy significativas. Saludos.
0: Lo que vive la chaviza, mi querida Quetzalí. ¡Silvia!
5: Ofe, buenos días. Saludos a todos, Radio Disney. Bueno, lo que yo extraño mucho y había en mi época era el jugar en la calle horas y horas hasta que nuestras mamás nos gritaban para meternos. Y claro, el tocar el timbre y correr, todo eso era padre.
0: La verdad, sí. O, por ejemplo, ¿qué me dices de levantarte un domingo y ver en familia con Chabelo, esperando ser el cuate de provincia al que el señor Aguilera le marcara después de que Chabelo sacara esa carta de su piscina? ¿Qué cosa de tu época era lo máximo que hoy, pues, no se entendería? Cuéntame en tu conexión, 55-51-47-0921, y aprovecha para programar el triple de canciones. Mira, es libre. Hoy jueves retro, ¿cuáles son esas tres viejitas, pero bonitas, viejitas, pero sabrosas?

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canciones con temática libre, ¿eh? Lo que tú querías escuchar es lo que va a sonar aquí en Radio Disney 92.1. Azucena anda rockerona, ¿eh? Porque quiere escuchar al Tri con triste canción, Caifanes con Aquí No Es Así. Y mira, para rematar, una canción buenísima de Jarabe de Palo llamada Bonito. ¿Qué calificación le das a ese triple? ¿Qué comentarios? ¿Cuántas estrellas? 55-51-47-092-1. Déjanos tu opinión ahí en tu conexión sobre el triple de canciones de este jueves retro.

Cerrando el triple de canciones, Jarabe de Palo con Bonito, antes Caifanes, Aquí No Es Así, y el tri con Triste Canción. José Luis dice, gran triple, 5 estrellas. Julius, qué buen triple de canciones. Alicia, hola, bella Ofe, señorita productora. Yo le doy 9 de 10 porque no me gusta el tri. Abrazo pachón para todos en cabina. Gracias, preciosa. Jesús, hola, Isoferen, señorita productora. Aquí el equipo Chiquitigol, le encantó el triple de canciones por Caifanes. Y Angel dice, excelente triple rockero. Rockero, te diría mexicano, pero no, porque Jarabe de Palo son españoles. Bueno, casi todos, porque uno ya era. Triste. Mira, y por acá también Dafne me dice que pónganlo Caifanes. Ya lo pusimos. Espero que tu carita preciosa, hermosa, divina esté sonriendo en este momento. Y bueno, ahí están las calificaciones para el triple. Me gustó, estuvo padre. A mí me latió bastante ese triple de canciones. Y seguro a ti también te fascinó el triple de canciones. 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

Siento que esta canción de Cyndi Lauper siempre le cae bien a nuestro día. Es como de buena vibra. Y yo me acuerdo mucho de Alvin y las Ardillas, ¿se acuerdan? Cuando Britney la cantaba. Excelente. Bueno, ¿qué crees? La Ruta RD está cada vez más cerca de ti. 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Muchas gracias. Oigan, y hablando de la pregunta del día de hoy, de eso que en tu generación, en tu época era lo máximo y ahora la chaviza no entendería. Dice Diana: hola chicas, respondiendo a la pregunta, aún tengo y recuerdo mi famoso Tamagotchi que me trajo mi mamá de Japón en ese entonces. Algo sin chiste, pero cómo me entretenía, saludos. Julius dice: me encantaba ir a las chispas de Plaza Universidad, qué recuerdos. Sí, efectivamente. Dice Wood: mi nombre es Julio, salir a la calle a jugar con el trompo, las canicas, también el bolillo, tomar agua de la llave, los ochentas, lo mejor. Yo, y ni de chiste, casi que ni te bañas con agua de la llave. Ana dice: hola, hola Radio Disney, lo máximo de mi época era andar en la calle jugando con los amigos hasta tarde, saludos. Jesús dice: buenos días, estamos con toda la actitud de los ochentas, saludos para mi esposa Lupita Domínguez, saludos. Mira, y hablando de música que nos recuerda, que nos lleva a otras épocas, como los ochentas, música de Roxette, It Must Have Been Love, en Radio Disney 92.1.

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0: Son las 12.
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2: Hola Radio Disney, para este jueves retro me podrían complacer con la canción de Ay, qué pesado de Mecano. Muchas gracias, son los mejores.

0: Ana Torroja, Nacho Cano y también José María Cano en la agrupación Mecano. Hablando de los ochentas, ¿no? ¡Ay, qué pesado! A ver, mi querido Oscar, ¿tú qué nos puedes decir? Eso que era, pues, la onda, la neta del planeta de tu época. Y pues ahora la generación actual no lo entiende.
1: Hola, Ofe, muy, muy buenos días. Algo que yo creo que sonaría de risa para la gente de las nuevas generaciones es el poner una vela en un envase de refresco cuando se va la luz. Creo que ya no aplica, ya todo el mundo hoy con el celular, en esos casos, prende de inmediato sus lámparas. Me llamo Oscar, excelente día para todos y un maravilloso jueves retro de parte de la gente que programa. Gracias.
0: Muchas gracias, Oscar. ¿O sabes qué? Ya tienen sus baterías o sus plantas de luz de reserva. Tamara.
2: Hola, Ofe, ¿cómo estás? Radio Disney. Era lo más simple, pero era muy divertido. De castigo te tocaba salir a gritar, estoy loco.
0: ¿Cómo? Oh, sí, es cierto. Estoy loco. Y ahí ibas por la calle y tú así de, ¿qué? Jorge.
3: Hola, Ofe, ¿cómo estás? Buenos días. En mi época lo que era la onda eran los tamagotchis y también eran onda salir a mojarte con los amigos el sábado de Gloria.

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1: Dice, hola, Fran, buenos días. Fantásticos los jueves retro. Yo recuerdo unos helados de yogur que estaban en el centro. ¿En qué calle? No lo sé, pero eran muy buenos. Y te hablo de allá por 1991, 1992. Ya llovió. Es más, granizó. Hola, buenas tardes. Soy Octavio, soy de Texcoco y por acá no vienen a visitarnos. No, sí, ya le dijimos a la ruta que pronto tiene que ir a Texcoco. Y tú vas a decir, bueno, y en este momento, ¿dónde va a estar la ruta RD? Si tú estás por la alcaldía Coyoacán, más o menos por ahí van a andar. Bueno, no más o menos, ahí van a andar. En la colonia Emiliano Zapata. Van con piñata RD. Si no tienes piñata para tus celebraciones, no te preocupes, ya la trae la ruta RD para toda la banda de Coyoacán. Y sobre todo los que se vayan acercando a la colonia Emiliano Zapata. En un momento más te decimos cuáles va a ser, pues, las calles o el punto donde se cruzan y donde se va a estacionar la camioneta de la ruta. Pero por lo pronto, allá van, ¿eh? ¡Mili! ¡Manili! Baby, baby, tú que me estás escuchando. Don't forget my number. En Radio Disney 92.1 es el jueves retro, súbele.

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0: Ellos son Aja con Take On Me en Radio Disney 92.1. Como que traemos la nostalgia ochentera, ¿no? A todo, un poco. Mira, también en las calles de la ciudad, Pipe con la Ruta RD anda haciendo de las suyas, así que te escuchamos. ¿Dónde andas?
1: Y claro que sí, Ofe, nosotros continuamos con más en la Alcaldía Coyoacán. Sí, la Ruta RD ahora se acerca más a ti. Estamos en la colonia Emiliano Zapata, pero apúntalo muy bien, porque estamos sobre la 28 de diciembre, esquina con Pedro Arbizú. Aquí los vamos a esperar, porque ahora se viene el punto de piñatas RD. Sí, las más coloridas para las casas más pachangueras. Y eso sí, obviamente que se sienta el orgullo mexicano, señoras y señores. Ya viene el 15 de septiembre. Que nos sigan antojando qué es lo que van a comer, cómo se la van a pasar. Así que si tú quieres tu piñata RD, trae bien encendido en la OFI con OFE, en Radio Disney 92.1. Y recuerda, en la Alcaldía Coyoacán, colonia Emiliano Zapata, sobre 28 de diciembre, esquina con Pedro Arbizú, estamos esperando. Si también tienes tu sticker RD, te lo hacemos válido el día de hoy. Así que, Ofe, te regresamos a los más pachangueros, y eso sí, con las piñatas RD.
0: Muchas gracias, mi querido Pipe, me encanta eso de punto piñata, me fascina. Te mandamos un abrazo y ojalá que lleguen muchas personas. Y mira, hablando de cosas de tu época que eran lo máximo, que la chaviza hoy no entendería, dice Edgar, lo máximo salir a jugar a la calle por el vecino, esperar a que nos gritaran para ir a comer, terminar de comer, volver a salir y a jugar y no regresar. Hasta que se hacía de noche. Mira, jugando atrapadas, hoyos, quemado, fute, escondite y demás. Dice, hola Ofe y Valisita, sin hacer cuentas, en mi época de prepa, justo lo guau, era Palladium en Acapulco y Bambata. No me digas que es Bambata Loreto al que te refieres, en Ciudad de México. Además de traer el Nextel, claro, nos comunicamos por los radios. Qué buenos tiempos, saludos y excelente jueves retro, siempre con Radio Disney. Jesús dice, buenos días, estamos con toda la actitud. Miren, les voy a preguntar una cosa y probablemente delate mi edad. Antes, en el callejón, en la calle de Motolinía, en el centro, había un lugar que se llamaba El Pasagüero. No me preguntes cómo, pero yo llegué a loquear en ese lugar. Ahí conocí a los Master Plus, etc, etc. ¿Alguien sabe qué fue El Pasagüero? ¿Llegaron a ir? Porque, por ejemplo, el Bambata sí me suena. Me tocó venir de visita a Ciudad de México, ir a loquear al Bambata. ¡Ay, mu, qué emoción! Lo máximo de la época, y ahora la chaviza dice, ¿eso qué? ¿Eso qué? Más música para acompañarte. Si quieres darnos tu opinión, 55-51-47-092-1. Mientras tanto, de Outfield, esto es Your Love en el Jueves Retro.

0: rock. Esto se llama Who Can It Be Now. Mira, esta canción nace de que vivía uno de los integrantes de la banda en un departamento que obviamente en algún momento perteneció a otra persona. Entonces iban y le timbraban porque estaban buscando a la otra persona. Y fue tanto, de verdad fue tanto, que dijo, bueno, pues ¿quién puede ser ahora? No están timbre y timbre. Están timbre y timbre y no es para mí. Mi querido Angel, ¿qué es esa cosa de tu época, de tu generación, que era lo máximo y hoy la chaviza no lo entendería?
1: Hola Radio Disney, muy buenas tardes. Oferén, te mando un fuerte abrazo y muchos besos. Lo que era la hostia en mis tiempos era nada más y nada menos que las corcholatas. Las corcholatas te servían para mil y un cosas. Para jugar con el tirafichas, te servían también para cuando te pedían para el regalo de 10 de mayo. En la escuela lo ocupaban. También lo ocupabas para canjear los pepsilindros, las Pepsi Cards. También muchos en sus casas lo ocupaban como para hacer, para clavar. Lo usaban en bases y ya lo clavaban. En fin, las corcholatas eran lo mejor. Un abrazo muy fuerte, excelente facturación y un saludo a los indestructibles drivers. Gracias.
0: Eso, que tengan excelente facturación, que no les dé calor, que el tráfico no se complique. Muchas gracias, mi querido Angel. ¿Qué es eso de tu generación que era lo máximo y hoy los chavos no lo entenderían? Cuéntame en tu conexión, 55 51 47 0 92 1. ¿Qué creen? Me acaban de avisar que el pasagüero todavía existe. ¿Cómo creen? ¿Será prudente? ¿Será una señal? No lo sé. A ver, es que sé que estuvo cerrado después de pandemia, fue de los negocios que tuvieron que cerrar, pero pues no sabía si lo habían reubicado, como los personajes de los cuentos de hadas de Shrek. Pero bueno, ya veremos qué sucede. Un abrazo, un beso y además un pato para Eduardo, que fue el que me dio la gran noticia de esto del pasagüero. Que tengas muy bonito día, bebé. ¿Qué onda, vamos o qué? Al pasagüero. Es que me está explicando qué sucedió con ese lugar. El que tenga miedo de morir, que no nazca o qué. Que tengas bonito día, Eduardo. Vámonos con Queen. Esto es Bohemian Rhapsody en Radio Disney 92.1.

0: Todo esto era Monte.
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2: Un café, por favor.
3: Ahora mismo, señorita.

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0: Es la música de Jumbo. Siento que en Radio Disney 92.1, siento que en las calles de la ciudad se la pasan increíble con la ruta roda y todas las sorpresas que tienen para nosotros. Pipe, ¿quién ya ganó?
1: ¡Ajá! Ya tenemos ganadores para el 15 de septiembre con las piñatas de Radio Disney en la ruta RD. Les presento a mis ganadores.
2: Hola, mi nombre es Israel. Me gané una piñata en Radio Disney y el día 15 vamos a comer pozole, tostadas, ponche, todo en familia.
1: ¡No, qué rico! Se la van a pasar. Oye, pero Isra, de pura casualidad, ¿no estamos invitados en el plan?
2: Claro que sí, ahí los esperamos.
1: Hola, ¿y por acá?
3: Alejandra Valenzuela.
1: ¿Qué te ganaste el día de hoy?
3: Una piñata. Pues vamos a hacer pozolito en casa, con la familia, tostaditas de tinga, de pata, todo lo tradicional del 15 de septiembre.
1: Pues Ufe, a mí me dijeron que estamos todos invitados, ¿eh? Así que se apunten ahí en cabina porque ¡vamos! Ya tenemos plan para el 15 de septiembre. Eso sí, con tu piñata de Radio Disney 92.1. Y en lo personal, Ufe, yo creo que nadie va a entender la vibra de qué era jugar con los tazos en la primaria y también intercambiarlos. Oigan, pues muchas gracias. Nosotros seguimos rodando en las calles de Coyoacán. Síganos porque la ruta Redén cada vez está más cerca de ti.
0: Muchas gracias, Pipe. Saludos a toda la banda de allá de Coyoacán, que sabemos que escuchan Radio Disney 92.1 y que se dan cita con la ruta RD para ganarse estas piñatas buenísimas para tu celebración de fiestas patrias. Mi querida Joseph, ¿cuál es esa cosa, juguete, acción que dices en mi época, la neta del planeta, y ahorita pues la chaviza no lo entiende?
4: Bueno, pues algo que fue muy cool en la época de los 90 fue el básquetbol, con el famoso Dream Team de Estados Unidos y Michael Jordan. Regresando de la secundaria, nos la pasábamos en la cancha de básquet, donde vivíamos hasta altas horas de la noche, hasta que llevo a mamá con el cinturón casi casi, ¿no? Y bueno, también otra cosa que fue muy buena, bueno, en ese tiempo era, ¿quién no pidió su refresco en bolsa? Saliendo de la secundaria, igual, regresando del básquet. Saludos de su amigo Jose.
0: Claro, el refresco en bolsa. No solo el refresco, mira. Ay, te voy a platicar de lo que era que te compraras unos, ¿cómo se pueden decir? Pues como fritura de queso. En la bolsita les echabas la salsa. Obviamente, gracias al vinagre, a la acidez, se deshacían, se empezaban a hacer como más pequeños. Se iban al fondo de la bolsa. Lo que restaba de la bolsa, y una vez que esto quedaba en el fondo, le hacías un nudito, abrías la bolsa por una de las esquinas y mira, no sé cómo explicarte lo delicioso que era comerte así el cheto. Cosa espectacular, pero bueno, la chaviza de hoy no lo entendería porque hay que los microplásticos que no sé qué. No, sí, cuídense. Vámonos con Kenny y los eléctricos. Esto se llama No huyas de mí. Por supuesto, en el jueves retro de Radio Disney 92.1.

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20: Es la una.
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22: Excelente jueves, Radio Disney. Oiga, no sé si de casualidad me pudieran complacer con Be Yourself de Audioslave. Por favor, gracias.

0: música de Audioslave. Esto es Be Yourself en Radio Disney 92.1 en el jueves retro. 1:04 p.m. No sé qué planes tengas para el día de hoy, pero recuerda que la probabilidad de lluvia es del 49%. Para que lo tomes en cuenta si tienes actividades al aire libre o para la hora que toque salir del trabajo, regresar a casa, pues para que llegues bien y a tiempo, ¿no? Misato, cuéntanos en tu conexión qué es esa cosa, objeto, juguete, acción que era la onda, que era de verdad la onda. Y pues hoy la chaviza no le entiende.
1: Buenas tardes, Radio Disney, pues ya te comentando de lobo. Me fui unos días, pero estoy de nuevo aquí. Pues comentando, es bueno, más bien respondiendo a la pregunta, es algo que ya no creo que se dé, el famosísimo chepido, ¿sales o me voy? Ya no creo que se dé. Pero bueno, gracias, soy Michelle.
0: Ay, muchas gracias, te mandamos un abrazo. Era la señal, y así pasabas por tus amigos, sí o sí. Bueno, los que tenían amigos. Dice, hola, soy Alberto Soto, y la verdad en mi época era grabar música con cassette, desde la radio, con todo lo que eso implicaba. Claro, que el locutor te estuviera interrumpiendo, ¿no? Estás en la estación que solo pone música y no hay interrupciones. Interrumpimos la programación para decirte que estás en la estación. Hilda, hola Ufe, como cada semana disfrutando el jueves retro. Algo que era súper cool y ahora no entendería la chaviza era abrir el frutzi por la parte de abajo o cuando terminabas tu jugo de triangulito, inflarlo y explotarlo. Eso era de hecho.

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1: Estaba súper, súper cool cuando este envase vacío se lo atorabas a tu bicicleta entre la llanta y la pieza en la que embona la llanta y hacías ruido de moto y ahí ibas, run, run. Con un escandalazo con los vecinos, pero bueno, tú se te sentías el más imparable. ¿Más música para acompañarte? Música de película, de hecho. De City of Angels llega esta canción de los Go Go Dolls. No sé si alguna vez le has puesto atención, pero trae unas frases que no son para cualquiera, ¿eh? Esto se llama Iris en Radio Disney 92.1.

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0: Bon Jovi con It's My Life en Radio Disney 92.1. Dos milero, rock dos milero, es lo que suena en tu radio este jueves retro. 1:22, mi querido Héctor. ¿Qué de nuestra época o de tu época era la onda, la neta del planeta? Y hoy la chaviza no lo entendería.
1: Hola, Ofe, buenas tardes, más vale tarde que nunca. ¿Cuál
0: eso,
1: era
0: pásale
1: la onda en mis tiempos? Cayeron por ahí unos locos, coyos. La onda era estar, la adrenalina, tocar el timbre y échate a correr. Y chin chin el último. Hasta luego y excelente tarde.
0: Y vámonos. Y ya salía la persona, te buscaba y tú así como que escondido ahí en algún arbusto que no te fueran a ver. ¡Qué impresionante! A ver, en este momento también nos vamos a las calles de la ciudad porque la Ruta RD, mira, quiere que tú ganes. Que sí o que sí te lleves tus premios por esta fidelidad, esta preferencia que tienes hacia Radio Disney. Así que, Pipe, ¿dónde andamos?
2: ¿Y qué dijeron, chicos? ¿La Ruta RD ya acabó? Pues están totalmente equivocados. Ofe, muchas gracias, porque ahora seguimos en la colonia San Diego Churubusco, sobre Avenida División del Norte, esquina con calle Chilaque, y es que, atentos, porque se vienen nuevamente las más cotizadas mochilas RD con forro, vienen con sus tirantes acolchonados, vienen con su entrada de audífonos para que no dejes de escuchar tampoco Radio Disney 92.1, así que puede ser tuya. Recuerda, con la radio a todo volumen, con la Ofi, con Ofe. Así que por favor, pónganse muy atentos porque es colonia San Diego Churubusco, sobre Avenida División del Norte, esquina con calle Chilaque. Así que recuerden, vamos a estar en este punto esperándolos. Los primeros en llegar serán acreedores al regalo de la mochila oficial de Radio Disney para que te veas con estilo. Así que hacemos cambio fuera y te regresamos más ganadores por acá.
0: Muchas gracias, Pipe, para que seas la sensación del bloque con esa mochila RD que está padrísima y que la Ruta RD se están poniendo guapos si tú llegas a esa ubicación, ¿va? Pues ahí está, para que ganes. Nosotros nos vamos con Nicky Clan. No me digas que no.

Bella traición de Belinda en Radio Disney 92.1. 1:30 p.m. Y este saludo en este momento es muy especial. Es para Hugo. Hugo. Sí, sí soy yo. Sí lo conozco, sí nos conocemos, somos amigos personales. Hemos ido a los cumpleaños de todos nuestros hijos. Mi querido Hugo, te mando un abrazo. No te están diciendo mentiras, sí nos conocemos. Espero que tengas un excelente día, Hugo. Y que te quedes con Radio Disney 92.1. Aquí andamos siempre, a la orden para el desorden, ¿ok? Y bueno, también con muchas sorpresas. Moenia, ya sabes de qué banda estamos hablando. Y sabes que tienen presentación este 24 de septiembre en el Palacio de los Deportes. En esta ocasión llegan con Estamos Bien Tour. Y aquí en Radio Disney 92.1 tenemos tus accesos para que disfrutes del concierto. Es que desde más o menos 1991 que se crearon aquí en la Ciudad de México y que empezaron a experimentar con sonidos electrónicos, con sintetizadores, cuando créeme que el género era bastante desconocido o muy de nicho aquí en nuestro país, y desde entonces se han convertido en nuestros favoritos. Una de las características más reconocibles justo es el uso de estos sintetizadores, secuenciadores, cajas de ritmos que combinan con canciones pop muy melódicas y con letras entrañables que se nos quedan en las emociones, en el corazón. Así que sí o sí tienes que estar disfrutando de Moenia con Estamos Bien Tour en el Palacio de los Deportes. Tienes que ser de los dos primeros en enviar a tu conexión tu R de paz. Y nos vas a cantar la canción de Moenia a la que pertenece el siguiente verso. ¿Ok? Ahí te va. Yo te la voy a leer nada más porque yo no te voy a cantar, pero tú sí la vas a cantar. Que esta novela ya llegó al final. Ahora que no hay nada que esconder, se te ha ocurrido no quererme ver. ¿Te sabes la canción a la que pertenece este fragmento? Bueno, entonces cántanos ese pedacito u otro ahí en tu conexión 55-51-47-092-1. Mucha suerte, que esos pases se queden contigo. Aurora y la Academia, ¿por qué te vas? Oye.

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0: Cuba es Cómo Te Extraño en Radio Disney 92.1. Eduardo, te escuchamos en tu conexión.
1: Hola, Radio Disney, buenas tardes, mi nombre es Eduardo. Lo que era genial de aquella época era cuando te mandaban a comprar las tortillas con tu clásico tortibono y en el Inter pues te encontrabas a tus amigos ahí, oye, acompáñame, vamos. Íbamos toda la bola de chamacos y no faltaba al que se le ocurría tocar el timbre y echarse a correr, entonces todos a correr, pero lo malo era cuando salían, te correteaban a ti los de la casa, era adrenalina al 100%, y ya de regreso con el cambio, pues vamos a jugar una maquinita, en ese entonces el doble drag. Saludos.
0: Y luego ya ni las tortillas llevaban. Jess.
2: Hola, Ofe, ¿cómo estás? Soy Jess y pues aquí escuchando tu programación, muy buena, por cierto. Muchos saludos y un gran abrazo a Radio Disney y un beso tronado a Pipi. Bye.
0: Ándale, muchas gracias, mi querida Jess. Seguramente
1: y echarse a correr, entonces todos a correr, pero lo malo era cuando salían, te correteaban a ti los de la casa, era adrenalina al 100%, y ya de regreso con el cambio, pues vamos a jugar una maquinita, en ese entonces el doble dragon. Saludos.
0: Y luego ya ni las tortillas llevaban. Jess.
2: Hola, Ofe, ¿cómo estás? Soy Jess y pues aquí escuchando tu programación, muy buena, por cierto. Muchos saludos y un gran abrazo a Radio Disney y un beso tronado a Pipi. Bye.
0: Ándale, muchas gracias, mi querida Jess. Seguramente Pipe, nuestro compañero de la ruta radio, ya escuchó ese besote tronado. Iván dice, hola, Ofe, escuchándote desde Tlalne, no puedo mandarte audio, pero sí recuerdos. En la vida normal, algo que no entienden y que me pasó es que le dije a mi hijo, muévele a la antena. Lo llevé al pueblo y veíamos el juego de la selección y solo veía y decía, ¿cómo le muevo? ¿Cuál es la antena? Claro, pues es que a ellos ya les tocó la era digital. Le decía, ¿no te gustó? Te lo catafixio. Y no le entiende. Y algo que traíamos era dejarle el destino a un chinito que decía suerte hasta que elegías el color. Saludos, las pulseritas, ¿se acuerdan? Tantas y tantas cosas que en nuestra época eran lo máximo. Y hoy pues la juventud no tiene esa sensación. Pero bueno, para todos los que están diciendo, pongan a Caifanes, pues aquí llegan con Perdí mi ojo de venado.

0: liderando a los héroes del silencio, a los héroes del silencio, con Entre Dos Tierras. En Radio Disney 92.1, locutora disléxica. Hay un video en mi perfil que, por cierto, me encuentras como oferen.valenzuela en Instagram. ¿Quién ya ganó en la ruta RD, Pipe?
1: Julia, muchas felicidades.
2: Gracias.
1: Oye, muchas gracias. Ya tienes tu mochila RD, obviamente, para que te veas súper cool usándola. Oye, Julia, cosas que la chaviza ya no va a conocer nunca.
2: Ya no juegan a los encantados, que era un juego padrísimo. Exactamente. Padrísimo, y puedes jugarlo con muchos amigos, muchos compañeros.
1: Sí, claro, ya son cosas que ya no van a conocer, salirse a ensuciar un poquito.
2: Sí, claro, hoy en día solo celular. Me acabo de ganar la mochila de Radio Disney 92.1.
1: ¡Felicidades, Julia! Chicos, ¿ya vieron lo fácil que es? Así de sencillo puedes tú también seguir a la ruta RD. Solo no dejes de escuchar Radio Disney 92.1. ¡Hacemos cambio fuera! ¡Bye, bye!
0: Gracias, Pipe. ¡Hasta luego! Muchísimas gracias. ¿Y qué creen? Ya tenemos a la persona ganadora de estos accesos al concierto de Moenia. Michelle Sosa, con terminación 0749, nos va a cantar.
3: Que no.

0: Fer.
1: Michelle, felicidades. Ya estás en Estamos Bien Tour de Moenia en el Palacio de los Deportes el 24 de septiembre. La canción justo era Morir Tres Veces. Oigan, ya no vamos, pero si todo sale bien, primero Dios, aquí nos encontramos el día de mañana a las 10 de la mañana. Con el modo finde, porque ya va a ser viernes y lo vamos a pasar increíble. Muchas gracias a Valecita en la producción. Y si te está encantando el jueves retro, sigue, ¿eh? 24/7. La música de Radio Disney es una garantía. Soy Oferén, a continuación, y hasta las 6 de la tarde te acompaña Perla. Y bueno, mañana regresamos. Te quedas con The Human League, Don't You Want Me, en Radio Disney 92.1. ¡Adiós!

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canción para iniciar este jueves retro. Ellos son Radio Futura. Esto se llama A Cara o Cruz. Bienvenidos, bienvenidas a todos ustedes. Gracias por dejarnos acompañarles donde quiera que se encuentren. Vamos a disfrutar de este maravilloso jueves retro que sabemos les encanta. Bueno, ¿qué digo? Les encanta, les fascina. Y nada nos hace más feliz que ustedes puedan disfrutar de una gran programación y también, pues, de grandes cosas que vamos a platicar el día de hoy. ¿Cómo así? Hoy vamos a ir a darle una vuelta al pasado en este jueves retro. Pero además, hablando del pasado, qué mejor día para regalarles estas invitaciones para que se vayan a ver a This Is Michael. Oigan, sí, llévenme, ¿no? Que además viene con la guitarrista original que estuvo en los conciertos de Michael Jackson. O sea, va a ser una cosa espectacular. También tenemos sorpresas con Moenia y para que te vayas a la Animole en el World Trade Center. ¡No, hombre! ¡Qué maravilla! Así que hoy tenemos grandes sorpresas para ti. Y justo como es jueves retro, ¿ustedes se acuerdan cuáles son esas materias que tuvieron, que extrañan cuando iban en la primaria, en la secundaria o incluso en la prepa? Por ejemplo, ahora han cambiado.

0: Hola, somos Radio Disney México.
1: A mí me encantaba geografía, creo que todavía existe. Díganme si no. Por favor, cuéntenos. 55 51 47 0 92 1. ¿Cuáles son esas materias que extrañas cuando ibas a la primaria, a la secundaria, a la prepa? Ahora con este regreso a clases, porque hemos visto que en la actualidad pues también ha dado un giro, incluso la enseñanza, las materias que llevan los alumnos. 55 51 47 0 92 1. Es más, si nos quieres contar ¿qué materias llevas actualmente? Te lo vamos a agradecer muchísimo. Pues para irnos actualizando, ¿no, señor productor? Porque, pues sí, ya llovió que ya dejamos la escuela. Más usted que yo. Vámonos con música de la ley. Mi nombre es Perla y voy a estar contigo de aquí hasta las 6 de la tarde. En Instagram me encuentras como Perla Martínez o arroba soy Perla MTZ. Gracias por elegir Radio Disney 92.1.

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Ya son las 2:20. Escuchamos a este maravilloso dúo llamado M2M, que hace no mucho vino a la Ciudad de México y dio un concierto ahí en La Maraca y obviamente cantó estas canciones y varios éxitos más, por si ustedes no estaban notificados. El señor productor se acaba de sorprender con lo que les acabo de decir. Y sí, vinieron y estuvieron ahí en La Maraca. Así que hoy les recordamos con esto que se llamó Everything. Y bueno, pues te vamos a escuchar a través de tu conexión 55 51 47 0 92 1. ¿Cuál es esa materia que quizás extrañas cuando ibas en la primaria, en la secundaria, incluso en la prepa? Por acá, a través de tu conexión, nos dice George: hola Perlita, la materia que yo extraño de la secundaria es civismo, que ahora ya no existe. Ahora creo que se llama formación cívica o algo así. Memo Rocha: hola Perla, para mí la materia era la de geografía. Es que sí, geografía estaba maravillosa. Yo me acuerdo que una vez expuse el mapa de la República Mexicana y me salió tan hermoso que de ahí yo creo que me enamoré de esa materia, porque pues me fue muy bien, las calificaciones bien, etcétera, etcétera. Pero creo que de ahí yo dije, esta materia me gusta y no la voy a sufrir. Sufría cuando me tocaba matemáticas, porque ahí sí no daba yo una. Pero bueno, ¿ustedes cuál es la materia que extrañan? 55 51 47 0 92 1. Mientras nos respondes, ¿qué te parece si nos vamos rápidamente con estas invitaciones para que te vayas a ver a This is Michael? Fíjate que Michael Jackson vuelve a la conversación con este espectáculo en homenaje que reúne pues obviamente todos sus clásicos, coreografías icónicas y una producción pensada para los fans de todas las edades. This is Michael llega este 18 de septiembre a la Arena Ciudad de México con una experiencia en vivo para cantar, bailar y revivir estos maravillosos éxitos del rey del pop. Entonces tienes que ser el primero o la primera en reportarte a través de tu conexión y mandarnos tu RD Paz, tu nombre completo, correo electrónico y número de celular, y además contestarnos lo siguiente. Pongan atención, muchachos y muchachas. ¿Cómo se llama la canción donde Michael Jackson hizo los coros y fue un famoso one hit wonder de los años 80? Ahí va otra vez. ¿Cómo se llama la canción donde Michael Jackson únicamente hizo los coros y fue un famoso one hit wonder de los años 80? ¿Te la sabes? Bueno, pues participa con tu radio, Radio Disney, para estas invitaciones y para que pues juntos nos vayamos este 18 de septiembre a ver This is Michael. Y en este momento tenemos la ruta RD. Omi y Alduki te están esperando. Perlita, ¿en dónde? Ahí te va. Están en... ay, ay, ay, se me perdió. Aquí están. Están en Calera y el Eje Central Lázaro Cárdenas, en la colonia Narvarte, en la alcaldía Benito Juárez. ¿Qué crees que llevan para ti? ¿Qué crees que llevan para ti? Pues nada más y nada menos que una maravillosa piñata. Así que llega con los muchachos. Están en Calera y Eje Central Lázaro Cárdenas, en la colonia Narvarte Poniente, en la alcaldía Benito Juárez. Llega con tu sticker o tu RD Paz y pues llévate esa piñata. Los muchachos te están esperando. Omi y Alduki te esperan ahí en la ruta RD para que te lleves esa maravillosa piñata. Mientras tanto, oigan, hubo un anuncio en redes sociales, específicamente en las redes sociales de las Spice Girls. Muchos están diciendo que a lo mejor es una gira. Desde hace muchos meses se está manejando esta información de que probablemente podrían salir de gira las Spice Girls. Solo estaban convenciendo, literal, a Victoria Beckham. Entonces, es un anuncio que se va a hacer, si no es que ya se hizo, ahorita lo investigamos y se los comentamos, sobre algo que traen planeando las chicas de las Spice Girls. ¿Será una gira? ¿Será un disco? ¿Qué podrá ser? En breve... Les digo todo el chismecito. Mientras tanto, ¿qué tal les parece esta canción? Say You'll Be There en Radio Disney.

Escuchamos a The Course con esto que se llamó Dreams. Ya son las 2:31. Y bueno, también le quiero mandar un saludo muy cordial a toda la gente que nos está escuchando en el tráfico. Pero oigan, ¿saben qué? Perdónenme, me van a disculpar un segundito, pero yo necesitaba abrir esta bolsita de chetos y darle un giro a mi tarde. Y acabo de probar chetos torciditos. Perdónenme, queridos radioescuchas preciosos, pero de verdad me dieron ganas de comerlos y no me aguanté, obviamente, a que empezara la canción. Ustedes escucharán. Así que, si ustedes también quieren salir de lo cotidiano ahorita, dense ese gustito y nos cuentan qué tal les fue a través de tu conexión, ¿les parece? Y hacemos ese tornito juntos, porque la verdad es que están bien buenos estos torciditos. Mientras yo termino de saborearlos, vámonos con música de Federico Vega.

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0: Y también ya tenemos feliz ganador que se nos va a ir a ver a This is Michael. Porque pues ya es este 18 de septiembre, o sea, ya la próxima semana. ¿Qué tenías que hacer? Decirnos la respuesta a esta pregunta. ¿Cómo se llama la canción donde Michael Jackson hizo únicamente los coros y fue un famoso one hit wonder de los años 80? Diego Montoya, ¿estás listo? A ver, adelante.
1: Hola, la canción es Somebody's Watching Me, la canta Rockwell y soy Diego Mauricio Montoya Luna.
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0: Muchas felicidades, Diego. Lo hiciste increíble. Yo no sabía que nos tenías que cantar, pero lo hiciste maravilloso. Así que esos puntos extras son para ti. Felicidades, estas invitaciones son tuyas. Y bueno, justamente hablando de Somebody's Watching Me, ahorita la escuchamos, ¿no, señor productor? Mientras, ¿saben qué? Vamos a escucharlos a ustedes a través de tu conexión 55 51 47 0 92 1. ¿Cuál es la canción? ¿Cuál es la materia que extrañas, Quetzalí?
3: Hola, Radio Disney, pues mira, yo creo que como tal no han cambiado las materias, más bien han cambiado de nombre. Por decir, mis pequeñas, su materia, me imagino que antes se llamaba español, pues ahora se llama múltiples lenguajes. Matemáticas, ahora se llama saberes. Y pues así van cambiando las materias.
0: Matemáticas, saberes. No sabía eso. Oigan, el sistema educativo de los años 80s y 90s, pues obviamente estaba fuertemente estructurado por asignaturas tradicionales, que son las que estamos platicando ahorita. Pero con el paso del tiempo y las reformas clave, especialmente la del 93 y la reciente hacia la nueva escuela mexicana, varias materias dejaron de existir de forma independiente. ¿A qué nos referimos? Que las principales materias que se cursaban en esas décadas, hoy ya no están con esos nombres. Ahora son, por ejemplo, eliminadas o transformadas. Civismo, que era, bueno, que se enfocaba rigurosamente a enseñar el respeto a los símbolos patrios, la Constitución, las leyes y las instituciones de gobierno. Esa ya no existe, bueno, ya son muy pocas las que lo imparten. ¿Por qué ya no existe? Porque durante los años 80 y principios de los 90 pasó por varias modificaciones en la reforma del 93 y bueno, regresó con fuerza, pero en reformas de los 2000 mutó a formación cívica y ética. ¿Quién lleva formación cívica y ética? Alce la mano. A ver, vemos varias. Bueno, pues con la NEM actual, estas reformas actuales, los conceptos de civismo se disolvieron por completo dentro del campo formativo. Ética y naturaleza y sociedades. Vámonos. El cambio obedeció a una transición de la memorización de leyes hacia el análisis ético y comunitario. Ahorita les vamos a decir cuáles más mutaron, se transformaron o de plano ya no existen. Mientras tanto, ahora sí, señor productor, dele play a esta canción que se llama Somebody's Watching Me de Rockwell, que es la respuesta correcta a la pregunta que te hicimos para que te llevaras estas invitaciones para This is Michael. Aquí Michael Jackson solo, únicamente hace los coros. Ustedes se van a dar cuenta. Y bueno, mientras síguenos reportando a través de tu conexión 55 51 47 0 92 1. ¿Cuáles son esas materias que extrañas de la primaria, de la prepa? Aquí te escuchamos fuerte y claro. Mientras tanto, aquí estás en el jueves retro de tu radio, Radio Disney.

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0: Son las 3.
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18: Buenas tardes, Radio Disney. ¿Cómo estás, Perlita? Mi nombre es Mauro. Siempre te escucho y más los jueves en este jueves retro. Y ojalá tengas este tesoro de la unión llamado Sildavia. Es una súper canción que me encanta y me recuerda a mis hermanas y toda la onda del rock en español, rock en tu idioma. Gracias. No tengo.

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1: Y cuando son las 3:06, es momento de irnos directo y sin escalas a darle la más cordial bienvenida a mi queridísima Sofi Moreno. Sofi, ¿cómo estás?
2: Hola, hola, Perlita, qué gusto me da saludarte en esta tarde de jueves retro, pues con un montón de información. Ya sabes que aquí diario pasa algo, así que bueno, aquí estamos para informarles todo acerca del mundo deportivo.
1: Me encanta la idea. ¿Y qué te parece si arrancamos de una vez? Porque, pues sí, ya lo sabíamos, ya lo hemos comentado en varias ocasiones aquí, pero la verdad es que es una noticia que nos sigue llenando de mucho orgullo y de mucha emoción. Rafa Márquez ya fue anunciado oficialmente como entrenador de la selección mexicana, y esto siento que es como su presentación ante la sociedad, ¿no, mi Sofi?
2: Sí, exactamente. A pesar de que, bueno, ya lo sabíamos, ya lo habían anunciado, pues tenía que haber una presentación oficial, ¿no? Entonces, el día de hoy en el Centro de Alto Rendimiento de la Selección Mexicana, pues Rafa Márquez fue presentado oficialmente como el entrenador, el seleccionador de México.

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1: Creo que a mí más me gustó, Perlita, y se los comparto también a quienes nos escucha, es que puso en el centro de la conversación a la afición, sí, a la afición de la de mexicana, porque sí habló del método de juego, de lo que quería para México, de lo que se está buscando, digamos, deportivamente, pero dijo... varias frases respecto a que la afición se sintiera pues orgullosa, ¿no? Y representada por su selección nacional. Entonces me parece que, digo, yo entiendo que son discursos, yo entiendo qué es lo que tiene que decir en su presentación, pero bueno, me parece una buena noticia, ¿no? Arrancar con este pie derecho en su nueva etapa con la selección mexicana.
2: Fíjate que yo se lo decía al señor productor ahorita, minutos antes de entrar al aire, que me daba muchísimo gusto ver ya a Rafa Márquez como director técnico y sobre todo también ver a Guardado. Guardado se le veía muy contento, se le veía muy, podría decir que hasta pleno, ¿no? Y además todo el cuerpo técnico que trae el señor Rafa Márquez, pues no es cualquier cosa. De verdad que se armó de un gran cuerpo técnico y darle también este espacio y darle el lugar a la afición, bueno, me parece de alguien que es muy agradecido.
1: Sí, y no sé si tú estés de acuerdo conmigo y la gente que nos escucha, pero se percibe como otra era en la selección mexicana, ¿no? Es alguien muy joven, creo que hacía mucho tiempo que un entrenador mexicano joven que triunfó pues en Europa, pues da este paso para la selección mexicana, pareciera algo que no es habitual con los nuestros, ¿no? Casi siempre reciclamos al entrenador, vamos por la vieja confiable, Javier Aguirre ante cualquier emergencia estaba ahí, y ahora, bueno, pues es una cara nueva y con un cuerpo técnico, como bien lo mencionas, también nuevo, ¿no? Porque también se acostumbraba quizás a traer varios mexicanos. El Jimmy Lozano por ahí en su etapa con la selección también llevó extranjeros, pero ahora parece pues toda una escuela moderna, si me permites decirlo así.
2: Sí.
1: Y pues vamos a ver qué le depara la selección mexicana. Algunas personas no están tan de acuerdo con que pues el cuerpo técnico esté muy españolizado, que tenga pues quizá Rafa y Guardado pues no tienen mucha experiencia, ¿no? Como directores técnicos. Entonces, bueno, eso está siendo criticado, pero la verdad es que solo el tiempo dará las respuestas de cómo le irá a la selección mexicana.
2: Yo creo que la mejor referencia de lo que podría sucedernos con la selección mexicana es ver pues más bien lo que sucedió en el Mundial, porque muchas de las cosas que se dieron fue gracias a Rafa Márquez y a este juego tan dinámico que tuvo con el Vasco Aguirre. Entonces, creo que ahí está una buena tarjeta de presentación. Veremos qué pasa más adelante, como bien dices, mi Sofi. Y bueno, esto es solo el inicio de, yo espero, un gran camino de la selección mexicana. No te me vayas, porque justo hablando de la selección mexicana, quien estuvo jugando ahí fue Julián Quiñones. ¿Qué tiene que ver Julián Quiñones con todo lo que estamos platicando? En un ratito, en unos minutitos vamos a hablar de eso, porque... ¿Cómo así que no hizo nada? ¿Cómo así que no hizo nada el señor Quiñones? No te me vayas, mi Gaby. Para nosotros es un placer tenerte por acá. Y bueno, vamos a seguir con toda la información de Mundo ESPN, cortesía de ESPN y Sports Center. Mientras tanto, vámonos con Los Amantes de Lola, aquí en Radio Disney 92.1.

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0: Son las 3:23 y ahora vamos a escuchar a mi queridísima Sofi Moreno, que yo nada más, de verdad, deme un zape, por favor, Sofi, ya dame un zape de que te ando confunde y confunde el nombre. Hasta la gente que nos está escuchando ya dijo, oiga, no se llama Gaby, se llama Sofi. Es que te extrañamos, Gaby, también. Le decía yo a Gaby, Sofi, que deberíamos de hacer aquí una mesa de ESPN de puras morras. ¿Tú qué dices?
1: Ah, me encantaría, ¿eh? Es una super idea y yo creo que al público también le gustaría mucho.
0: Muy bien, pues vamos a seguirle, mi Sofi. A ver, ¿qué pasó con Julián Quiñones? ¿Cómo que se le fueron con todo? Explícanos, ¿qué está sucediendo?
1: Fíjate que, bueno, hace unos días dieron aquí la noticia de que Julián Quiñones es uno de los mexicanos nominados al Balón de Oro, siendo histórica, pues, este nombramiento, ¿no? De los 30 mejores futbolistas del planeta, según France Football. Y que por lo tanto alguno de esos 30 pues ganará el Balón de Oro de esta temporada. Obviamente, por ser año mundialista, pues la Copa del Mundo toma una importancia pues muy grande para entregar este premio. Entonces, bueno, un campeón del mundo francés, Samuel Umtiti, que ganó la Copa en 2018, pues lo entrevistaron y la verdad es que se lanzó con todo contra Julián Quiñones, contra el premio, contra todos, porque dijo, incluyen a Quiñones, pero ¿qué hizo en el Mundial? 4 goles para México y eliminados en octavos de final. Cuando vi eso pensé que era una broma, en serio, ni siquiera veré esta ceremonia. Uy. Entonces, bueno, a nuestro mexicano de oro, a nuestro Julián Quiñones, que nos hizo soñar durante el verano, ya lo están haciendo menos por Francia. Y, híjole, la verdad es que, pues llama la polémica, ¿no, sí, Perlita?
0: Totalmente de acuerdo, porque pues nosotros como mexicanos nos dio muchísima alegría el hecho de que sea además un jugador tan completo, que sí, evidentemente tuvo sus errores, tuvo sus aciertos, pero nos dio un muy buen fútbol en este mundial, en el pasado. Entonces yo creo que deberíamos de ser un poquito más conscientes de lo que estamos diciendo, y además siento que sus palabras están llenas de enojo. ¿Por qué? No lo sé, sí, pero se oye que está enojado con pues no sé si con la vida o con este evento en específico, ¿no? Porque pues al final del día arremete contra Quiñones, arremete contra el mismo evento, contra este reconocimiento. Entonces está hablando alguien que está enojado, entonces no hay que quizás no hay que tomarnos tan en serio sus palabras. Ahora bien, no sé, yo lo extiendo a todos ustedes, te lo extiendo a ti, mi Sofi, se lo extiendo a la gente que nos está escuchando. ¿Ustedes qué opinan? ¿Si se merece o no esta nominación a Julián Quiñones? 5551-470-921. Yo digo que sí. No sé tú qué opines, Sofi.
1: Yo también creo que sí, porque además, pues no nada más fue la Copa del Mundo. Julián hizo 33 goles en 31 partidos de la Liga Árabe, en la cual juega ni más ni menos que Cristiano Ronaldo, Joao Félix, Benzema, el que tú me digas, y él fue el campeón de goleo de esta liga que está creciendo tanto. Entonces, no nada más fueron 4 partidos o 4 goles o lo que tú me digas. Creo que es bien importante lo que mencionas de que Umtiti pues está enojado, y creo que sí es con el galardón, porque también criticó a Mbappé, que bueno, es su paisano, es francés también, porque bueno, Kiki está haciendo una campaña para ganar el Balón de Oro, en medios está hablando mucho, dice que él se lo merece, y bueno, también criticó esta parte, ¿no? De claro, esforzarte tanto en ganar algo de manera individual cuando tu equipo, en este caso Real Madrid, pues no ganó absolutamente nada. Francia, se esperaba muchísimo de ellos en la Copa del Mundo, fueron 4º lugar, no pudieron levantar la copa. Entonces, bueno, entiendo un poco sus críticas, pero pues sí nos da espacio para el debate, ¿no? Para decir qué tan importante fue la Copa del Mundo para considerar a esos futbolistas que lo hicieron muy bien en esa copa. También Lionel Messi, ¿no?
0: Claro.
1: Podrías entrar en la misma polémica porque está dentro de los 30 jugando en una liga de menor nivel como la MLS, pero la verdad es que hizo un mundial tremendo. Entonces, ¿hasta dónde sí y hasta dónde no? Pues con afrontar este tipo de torneos internacionales en un año mundialista, ¿no?
0: Sí, quizás la línea es muy delgada para decir si va o no va. Nosotros quizás no somos quienes tomamos esa decisión, pero de que han sido jugadores importantes, cada uno con su club de manera individual, como en su selección, bueno, pues se nota y por algo están ahí. No creo que manden llamar a un Haaland a representar Noruega, pues nada más porque es popular, ¿no? O sea, creo que algo bien han hecho a lo largo de su carrera, a lo largo de la estancia con sus diferentes clubes, que pues por algo están ahí. Entonces creo que está enojado, un Titi está enojado, pero quiero saber qué opina la gente. 55-51-47-0921. ¿Qué opinan de estas declaraciones? ¿Se merece o no el señor Julián Quiñones esta nominación? Yo digo que sí, Sofi también dice que sí. Señor productor, ¿usted qué dice? ¿Que también? ¿Sí? También se lo merece. Entonces, ustedes nos dicen, nosotros los escuchamos fuerte y claro. No te me vayas, mi Sofi, porque ahora sí vamos a hablar de lo que todos han estado esperando a lo largo de estos días. ¿Qué pasó en el kickoff de la NFL el día de ayer? ¡Qué partidazo, eh! Mientras tanto, vámonos con música de Blink-182. Esto se llama All the Small Things. 3:29, estás en Radio Disney.

0: Ya son las 3:35, seguimos con mi queridísima Sofi Moreno. Ahora sí, Sofi, arráncate. Es más, mira, yo ya me voy a callar. Lo que sí he de decir es que el medio tiempo, primero que nada, Mike McGrady, el guitarrista de Pearl Jam, espectacular en el himno de Estados Unidos. Y luego el show de medio tiempo cantando una de las canciones más emblemáticas de Audioslave, como fue Spoon Man. Bueno, a mí me enloqueció, me voló la cabeza, pero bueno, te cedo el micrófono para que nos digas en lo deportivo. Si me permites decirlo y agregarlo anticipadamente, wow con los Seahawks, ¿eh? Y pero ¿qué onda con los Patriots?
1: ¿Qué onda con los Pats? Porque, bueno, esta fue la reedición, ¿no? Lo platicábamos el día de ayer del último Super Bowl. Sí, los Seahawks, pues, venían como los grandes favoritos, al menos en este juego inaugural. Pero los Pats, híjole, qué complicado, porque en un inicio la verdad es que hubo pocas acciones. Es normal, ¿no? En un inicio de NFL. Pero bueno, la pesadilla de Drake May, ¿no? El quarterback de los Patriotas de Nueva Inglaterra, que en el Super Bowl, si se acuerdan bien, tuvo dos intercepciones en ese juego, después de que había tenido una postemporada muy buena. Y ahora, en la semana número uno, pues tiró tres intercepciones, y las tres, si me permiten, pues sus errores, ¿no? A veces son circunstancias, a veces el balón hace de las suyas, lo que ustedes me digan, pero acá sí fueron errores específicos del quarterback. Y bueno, Drake May, digo, tiene muchísima carrera por delante, pero la verdad es que eso sí les pesó a los Patriotas para terminar perdiendo 10-13 en este partido inaugural. Y como dices, ¿no? En el espectáculo, híjole, los estadounidenses la verdad es que se pintan solos, sí, para este tipo de cosas, ¿no? Desde el himno, desde que la gente va llegando al estadio, las tomas. Pues sí, también es parte de lo que se extraña de la NFL. Obviamente el juego es el protagonista, pero todas estas cosas que lo aderezan, pues la verdad es que también se extrañaban, y se extrañaban mucho.
0: Me parece muy puntual lo que dice Sofi, porque justo le están dando esta sal y pimienta a estos juegos que usualmente no se veían. Tú dime si sí o estoy en un error, porque se veía el partido completo de alguna forma, de alguna manera, llamarlo así, sin ninguna interrupción. Y me parece que ingresar o meter esta nueva dinámica con los grupos, bueno, es extraordinaria. Pero yo te tengo una pregunta: ¿qué pasó con Sam Darnold de los Seahawks, que también por ahí tuvo esta lesión? Y bueno, parece que está en duda, ¿no? Su participación en las siguientes o en los siguientes partidos de los Seahawks.
1: Sí, la verdad es que, bueno, difícil inicio, ¿no? En la cuestión de las lesiones. Yo lo decía ayer, ¿no? Que a pesar de ser los primeros partidos, a veces hay lesiones desde ahí. Se lesiona la cadera Sam Darnold, y también AJ Brown por parte de los Pats, el tobillo. Parece que ninguna de las dos es tan grave, pero bueno, cualquier lesión muscular, pues tiene su tiempo de recuperación. El día de hoy, Perlita, pues dan inicio los juegos internacionales de la NFL. Hay que recordar que será una temporada histórica en ese sentido, porque, bueno, van a estar en todos lados, ¿eh? Hoy es en Australia, pero van a estar en Londres, en París, en Madrid, en México, por supuesto. Entonces, bueno, en ese sentido será histórico. Y hoy el primero internacional en Australia, San Francisco 49ers se enfrentan a los Rams, que ayer ya varios los pusimos como los favoritos. Y por si fuera poco, pues en el show de medio tiempo también va a haber, y van a estar los Jonas Brothers, así como lo escuchan. Los hermanos van a estar por allá en Australia para, pues sí, para meterle al show de entretenimiento en el medio tiempo.
0: Te digo que me parece increíble, y todo, sobre todo esta diversidad de música. Y pues ahora sí va a ser literalmente un partido familiar, porque van a estar los papás, las mamás, no sé, viendo el partido. Y además, pues los más jóvenes, quizás los fans de los Jonas Brothers, también disfrutando de ese medio tiempo. Maravilloso, mi querida Sofi, no te me vayas, porque hay más información deportiva cortesía de ESPN y Sports Center. Pero ¿qué les parece si, hablando de bandas emblemáticas, nos vamos con algo de los Red Hot Chili Peppers? Esto se llama Dani California. Ya son las 3:40. Quédate con nosotros. 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
8: Hola, hola. Te saluda Ale Cruz. La presidenta Sheinbaum y el titular del SAT, Antonio Martínez, dieron a conocer la propuesta para que las micro y pequeñas empresas realicen un pago simplificado de IVA con tasa efectiva directa de 7% sobre el ingreso. La jefa de gobierno, Clara Brugada, puso en marcha la estrategia de proximidad Código 1, Policía en tu calle. En Molina de Rosas, Álvaro Obregón, un nuevo modelo de patrullaje universal que refuerza la estrategia con participación y evaluación ciudadana. La matrícula en educación secundaria aumentó de manera constante en los últimos años, por lo que hubo una mayor integración de jóvenes de contextos marginados al sistema escolar. Esto fue reconocido por la OCDE en un mensaje tras los resultados de la prueba PISA 2025.
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0: Ya son las 3:52 y antes de pues cerrar este segmento, vamos a seguir platicando con mi queridísima Sofi, que nos tiene una historia bastante peculiar. ¿Qué pasó con el entrenador de Sabá? ¿Cómo que se pagó la carrera de entrenador después de participar en un reality, mi Sofi? Platícanos.
1: Así como lo escuchan, ya saben que a mí me gustan muchísimo estas historias, y es que esta semana comenzó la actividad en la UEFA Champions League, la primera jornada, y el día de hoy se enfrentaron Manchester United, este histórico equipo de Europa, de Inglaterra, contra el Sabah FC, que seguramente usted nunca lo había escuchado en su vida. ¿Por qué? Porque es un equipo de Azerbaiyán que consiguió la clasificación a la Champions League esta temporada. Y bueno, ¿cuál es esa historia? Es que su técnico, el lituano entrenador, pues sí participó en ¿Quién quiere ser millonario? Y si usted no sabe qué es eso, bueno, es este tipo de reality show en el que vas contestando preguntas de opción múltiple, y mientras más vas avanzando, pues más dinero ganas. No ganó, digamos, el premio mayor, pero lo que sí ganó es bastante dinero para pues poder cumplir sus sueños. Valdas Dambrauskas decidió que con el premio se iba a pagar la carrera de entrenador en Londres. Entonces sacó dos boletos de avión para él y para su esposa, viajó a Londres, se pagó la carrera de entrenador, y de hecho, curiosamente, empezó en las inferiores del Manchester United a ser entrenador al equipo que a la postre pues hoy enfrentó en la máxima competencia a nivel de clubes. Luego, bueno, se fue a Lituania, a varios países, hasta hacerse profesional, y el día de hoy pudo decir y puede decir que ha entrenado a un equipo de la UEFA Champions League ante su queridísimo Manchester United. Lo golearon 4-0, Perlita, pero eso no nos quita la super historia que es esto, que a partir de pues un reality show se pudo pagar la carrera.
0: Qué maravilla, y qué historias también de gente que de alguna forma le llegan estas oportunidades, la sabe aprovechar, y bueno, esperemos que con el tiempo pues también vaya perfeccionando sus técnicas de entrenador. Muchísimas gracias, mi Sofi. Por favor, recuérdanos rapidísimo las redes sociales de ESPN y tus redes, pues para que todo el mundo sepa y platique ahí contigo del mundo deportivo.
1: Claro que sí, acuérdese que en ESPN.com.mx está toda la información deportiva del día. Síganos en las redes sociales, ESPNMX, en Instagram, TikTok, YouTube, para ver los highlights y lo mejor de todos los días. Y si me quieres seguir a mí, @SofiaMogo, MOGO, ahí estamos todos muy atentos a cualquier cosa deportiva. Ha sido un placer, Perlita, como siempre, nos escuchamos el día de mañana.
0: Nos escuchamos el día de mañana, mi queridísima Sofi. Recuerda que Mundo ESPN es de lunes a viernes de 3-4 p.m. con mi querida Sofi Moreno, y bueno, todo cortesía de ESPN y Sports Center. Nos escuchamos mañana, mi Sofi. Mientras tanto, tú te quedas en Radio Disney 92.1.
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14: Son las 4.
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16: Hola Radio Disney, ahorita que es jueves retro, estoy acordándome de una canción que le gusta mucho a mi papá, se llama
17: Juegos de Amor.
16: Juegos de Amor, gracias, sí. Pa, a ver si se la complacen, sí, porfi. Gracias.

0: Así es como abrimos esta tercera hora contigo, con música de neón. Ya son las 4:04 y ¿sabes qué? También te estamos preguntando, pues, ¿qué onda? ¿Cuál es la materia que más extrañas de la escuela ahora con este regreso a clases? Pues nos dimos cuenta que hay materias que ya no existen o que cambiaron de nombre. Por acá tenemos a Mía. ¡Hola!
1: Hola, Radio Disney. Respondiendo a la pregunta de hoy, mi mamá dice que extraña ciencias naturales. ¡Adiós, Radio Disney!
0: ¡Adiós, preciosa! También ciencias naturales era una gran materia. Era una gran materia que por ahí se iba de la mano con geografía. Hola, Iván.
2: Hola, Perlita, amigos de Radio Disney, buenas tardes. Había una materia que se llamaba taquimecanografía. Estas generaciones ya no la conocerán, pero nosotros tomamos ese taller como actividades extraescolares allá por los años de 1995-97. Gracias, saludos.
0: Ay, la rodilla, Iván, la rodilla. El señor productor le dolió la rodilla, los brazos, el codo, todo. Fíjense que no están para saberlo ni yo para contarles, pero cuando yo estaba en la secundaria, es una anécdota que ya le he contado al señor productor, ya ven que en la secundaria pues te agregan el taller, ¿no? En la mañana tomas tus materias y en la tarde el taller, no todos los días, pero a mí me tocó el taller con el que menos he hecho clic, que es la cocina. En la secundaria teníamos un taller de cocina y yo de verdad odiaba cocina, odiaba. Es más, un día hasta rompí un vaso de la licuadora, accidentalmente, claro, pero porque estaba yo cotorreando, estaba distraída. Y bueno, me tocó pagarlo después de mucho tiempo, hasta que le mandaron llamar a mi mamá. Le dijeron, oiga, señora, es que su hija nos debe un vaso. No, bueno, santa regañiza que mi mamá me puso, pero había talleres que no podía yo con ellos. Taquimecanografía, ese te lo daban también en la escuela, en la primaria o en la secundaria. Qué buen recuerdo nos acabas de desbloquear, mi querido Iván. Por acá te seguimos escuchando, 55-51-47-092-1. Platícanos, cuéntanos cuál es esa materia que tanto extrañabas. Y ahora sí, ha llegado el momento que todos ustedes están esperando, porque señor productor, la semana pasada, bueno, con un arrollador marcador, le gané. Ponga su monedita en la máquina, porque el señor productor ya me está retando a un nuevo enfrentamiento. Y este se debe a ese triple de canciones. El señor productor dice que hoy será su triple de canciones, será rockero. Vamos a escuchar sus opciones.

¿Ya? ¿Ya los emocionó? Ok. Bueno, pues mi triple de canciones, que he de decir que el señor productor lo hizo con alevosía y ventaja, pero bueno, mi triple de canciones es reggaetonero. Gente, no me dejen sola. Ahí vienen las opciones.

Listo, señor productor, listo. Ahora sí, todos a votar. A través de tu conexión 55-51-47-092-1. Nada más le pones rock, señor productor, o reggaetón, perlita, y con eso vamos a contabilizar tu voto. A votar y ustedes deciden qué triple de canciones se queda en esta tarde. Mientras tanto, vámonos con música que a todos nos gusta, seguramente. Esta es una legendaria banda liderada por un genio llamado Gustavo Cerati. Ellos son Soda Stereo, esto se llama Persiana Americana, ya son las 4:10. Quédate, estás en Radio Disney. ¡Vámonos!

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0: Canción de Kinky, ¿a dónde van los muertos? Y lo que estuvo reñidísimo, aunque ustedes no lo crean, y les agradezco profundamente que hayan votado. ¡Qué bárbaros! Todavía ni terminábamos de poner todos los extractos y ustedes ya estaban votando a través de tu conexión 55-51-47-092-1. Tuvimos un reñidísimo encuentro de estos triples de canciones. Por un lado teníamos el rock por el señor productor y de este lado con su servilleta, o sea, su timperlita, teníamos el reggaetón, el triple de reggaetón. Y el señor productor, debo decirle que me aplicó un verdadero...
1: Fatality.
0: Oh, sí, porque ustedes se dejaron ir con todo... ¿Qué onda con la gente del reggaetón? ¿Que no les gusta bailar o qué? A ver, ahí les va la puntuación. En el team reggaetón, o sea, en el team Perlita, recibimos 230 votos. Pero, estuvo muy cerrado, señor productor. Creo que de los triples de canciones o de las batallas de triples de canciones que hemos puesto hasta el momento, este ha sido el más cerrado. Porque ya vimos que a los rockeros también les gusta bailar. aunque no lo crean, gente que le gusta el reggaetón, le votó por el rock y viceversa. Pero el señor productor ganó por 233 puntos, o sea, 3 puntitos más.
1: Fatality.
0: Así que, pues, ¿qué le decimos a todos ustedes? Gracias por votar. Y pues de una vez, ¿no, señor productor? Le damos, pero miren, de inicio a fin, ese triple de canciones que ganó en esta tarde. Gracias a todos por votar. Señor productor, felicidades. Este triple de canción es para todos ustedes.

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Ya son las 4:46. Escuchamos a Eli Guerra, una de las mejores voces del rock mexicano, con esto que se llama Ojos Claros, Labios Rosas. Y nosotros ahora queremos hacerte partícipe de esta dinámica que tenemos para ti. Porque sí, tenemos tus invitaciones para que te vayas a ver a Moenia, que se presenta en la Ciudad de México el próximo jueves 24 de septiembre a las 8 de la noche. Y bueno, ofrece por primera vez un concierto en el monumental Palacio de los Deportes con su gira Estamos Bien Tour, que de hecho hace un par de meses los tuvimos aquí en cabina y me parece extraordinario que ahora den este grandísimo paso de un venue a otro, y creo que les va a ir maravilloso. Si tú quieres estar en este gran concierto, también histórico, tienes que ser de los primeros en reportarte a través de tu conexión 55 51 47 0921. Envíanos tu RDPass, envíanos tu RDPass, y también dinos tu nombre completo, correo electrónico, número de celular, y contéstanos la siguiente pregunta. Danos los nombres y apellidos de los primeros integrantes de Moenia que iniciaron esta aventura. Los primerititos, ¿cuál fue la primera alineación? ¿Quiénes fueron los primeros que estuvieron en esta gran aventura llamada Moenia? Contesta correctamente la pregunta, envíanos tu RDPass, tus datos completos, y con eso estás participando. Mientras tú lo haces, vámonos a acompañar de esta delicia de canción perfecta para esta tarde. Ella es Aretha Franklin, I Say a Little Prayer.

Una voz inolvidable como la de Aretha Franklin, I Say a Little Prayer. Esto fue lo que escuchamos. Ay, no, y con estas tardes lluviosas, la verdad es que hasta se disfruta el doble, ¿no? Oiga, ya tenemos felices ganadores, o en este caso, feliz ganador que se va a ir a ver a Moenia. Rápidamente te pedimos tus datos completos de Red de Paz y además que nos dijeras los nombres de los nombres y apellidos de los primeros integrantes que pues fundaron Moenia. Por acá tenemos a Eric Torres Rosales y sí, efectivamente la respuesta correcta es Alfonso Pichardo, que fue el vocalista inicial y creador de este proyecto, Juan Carlos Lozano y Jorge Soto, que son pues de estos integrantes que continúan en la banda y que siguen haciendo grandes canciones. Pero ¿qué les parece si justamente recordamos algo de Moenia cuando iniciaban aquellos noventas, ¿no? Muchas felicidades a nuestros ganadores, bueno, a nuestro ganador, y muchas gracias a todos ustedes por participar. Muchas felicidades, Eric. Vamos a escuchar algo de Moenia y la voy a dejar completita, señor productor, porque nos encanta. Esto se llama Déjame Entrar, Quédate, estás en Radio Disney.

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13: Son las 5.
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15: Hola Radio Disney, feliz jueves retro. Me pueden complacer con una rolita de los Smashing Pumpkins. Saludos.

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1: Y cuando son las 5:05, te damos la más cordial bienvenida a este, pues esta última hora contigo. Y ya en esta Anima Zone en Radio Disney queremos regalarles sus accesos dobles para disfrutar, claro que sí, de Animole en su cuarta edición. Los primeros 12, sí, así como nos están escuchando, los primeros 12 en contestar correctamente a través de tu conexión 55 51 47 0 92 1, se llevan su pase. Primero necesitamos su nombre completo, correo electrónico y número de celular por escrito, ¿ok? ¿Qué nos tienen que contestar? Lo siguiente. ¿Cómo se llama el zorro de 9 colas sellado dentro de Naruto? ¿Cómo se llama el zorro de 9 colas sellado dentro de Naruto? Corran a participar porque esas invitaciones pueden ser de ustedes. Así es que bienvenidos, bienvenidas con esta gran, gran noticia para todos los fans de los cómics, de la animación y todo lo demás. Vámonos con música de Alaska y Dinarama a participar. Muchísima suerte para todos ustedes. Esto se llama Ni tú ni nadie. Son las 5:07.

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0: De uno de los mejores discos de YouTube. Podríamos ponernos en debate de cuál es el mejor disco de YouTube, pero este es uno de ellos, Actum Baby, y de ahí viene esta canción, Even Better Than The Real Thing. Ya son las 5:22 y ahora sí queremos platicarte algo que seguramente no estabas enterado, pero si no lo estabas, te queremos informar, porque después de más de 2 décadas de emocionar a millones de personas con sus canciones, Camila anuncia Adiós World Tour, su gira mundial con la que la agrupación se despide de los escenarios y agradece el cariño de su público alrededor del mundo. La agrupación, conformada por Mario Dom, Samo y Pablo Hurtado, va a tocar el corazón de millones de fans en la Arena Ciudad de México el 16 de diciembre. 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Pero tú tienes la oportunidad de verlos por última vez juntos este 16 de diciembre en la Arena Ciudad de México. Así es que no pierdas la oportunidad y aparta ya tus boletos a partir del 21 de septiembre en superboletos.com. Y ahora me da muchísimo gusto poder hacer contacto con mi queridísimo Pipe.
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0: Mi queridísimo Pipe, cuéntanos cómo la están pasando por allá.
2: Ya estamos entrando al aire en Radio Disney 92.1. Y también, obviamente, en esta gran gira Estamos Bien Tour, que nos emociona muchísimo, chicos. Así que de verdad, será el punto de encuentro definitivo en este lugar para que los fans estén disfrutando de la firma de autógrafos. Todos trajeron por acá artículos personalizados y obviamente estamos muy emocionados de que la banda pues nos firme un poco de esto y obviamente pues un momento de entrevista, ¿verdad, chicos? ¿Cómo le está pasando para que la gente de Radio Disney los escuche? Padrísimo, padrísimo. Oigan, y también otra cosa más, es que aparte de estos 30 años, el día de hoy nos están acompañando también con canciones, temas nuevos, sencillos nuevos, el sencillo Paz, que nos está emocionando muchísimo, que está siendo obviamente en todas las plataformas musicales y digitales, pues todo un hito, ¿verdad? Así que obviamente también queremos el álbum nuevo que viene a continuación, que estamos muy emocionados también por cantar, así que chicos, no se pierdan esta transmisión, porque más adelante, equipo de Moenia, les tenemos una sorpresa en la que nos pusimos de acuerdo todos los fans, ¿sí o no, chicos? Padrísimo, así que vamos a hacer un cambio y fuera. Nosotros continuamos con más. Esto es Radio Disney 92.1 y el día de hoy estamos con Moenia. Cambio y fuera, Perlita.
0: Muchísimas gracias, Pipe. Bueno, se ve que el ánimo está a todo lo que da y qué emoción poder encontrarte con tus artistas favoritos. Y no solo eso, que también te puedan autografiar ahí cualquier artículo que tengas así preciado de ellos. Más adelante hacemos nuevamente contacto con Pipe. Mientras tanto, ¿qué le parece, señor productor? ¿Nos ponemos a bailar? Véngase para acá.

0: Sunshine Vine con esta gran canción llamada That's the Way I Like It. La verdad es que a mí me encanta, no sé a ustedes, pero es maravillosa. Oigan, nos por acá se están comunicando a través de tu conexión. Hola.
1: Hola, Radio Disney. Mi nombre es Adriana y quería ver si me pueden complacer con la canción de Middle Round de Maroon 5. Es una canción que no puedo dejar de escuchar y me encantaría disfrutarla por la radio. Muchísimas gracias y que tengan excelente tarde.
0: Ay, qué maravilla. Y aparte es un rolo, no, no, no, de Maroon 5. 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Y porque ustedes lo pidieron y nosotros no somos nadie para decir que no, aquí está Maroon 5 con Middle Ground.

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0: Ya son las 5:49 minutos. Escuchamos a las víctimas del Doctor Cerebro con este rolo, ya tus amigos. Y quiero agradecer, de verdad, muchísimas gracias. Ya tenemos a nuestros ganadores para que se vayan a Animole, Anime and Sound. Y es que tenemos por acá a Stephanie Araceli García Cervantes, Javier Juárez Mondragón, Arturo Bobadilla Mendoza, Víctor Mauricio Rodríguez Nava, Emiliano Morán López, Erika Marisol Núñez Vázquez, Ricardo Peñalosa, Luis Ángel George, Diego Muñiz Morales, Ernesto Montiel Bielma, Grecia Ilian Argüello Mercado, Saúl Sandoval Zambrano. Muchísimas felicidades a todos ustedes. Gracias por participar. 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Y bueno, hablando de sorpresas,
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0: Pipe, cuéntanos, ¿cómo están pasando las cosas por allá?
2: Listo, chicos, estamos entrando al aire una vez más en Radio Disney 92.1. ¡Gracias, Perlita! Padrísimo, seguimos muy emocionados porque el día de hoy ya nos están empezando a firmar artículos la agrupación de Moenia el día de hoy. Bueno, pues estamos muy contentos de recibir a Alfonso Pichardo, Alex Mitty, obviamente al mismísimo Jorge Soto. Y bueno, ellos son Moenia el día de hoy, chicos. ¿Se acuerdan que habíamos platicado que les íbamos a cantar un pedacito? Ok, vamos a comenzar de este lado porque siento que son los más prendidos y nos vamos a dar una vuelta, ¿ok? Y dice así, no.

0: Así suena, Garrock, gracias. Oigan, muchas gracias a todos los fans de Radio Disney 92.1. El día de hoy se están haciendo presentes. Y para también recordarles que van a estar el 24 de septiembre en el Palacio de los Deportes, chicos. ¿Estamos listos? Así empieza esta gran gira, la gira Estamos Bien Tour. Nos despedimos, mi querida Perlita. Nosotros agradecemos a todo el público que se hizo presente el día de hoy. ¡Cambio fuera!
1: Muchísimas gracias. Sigan disfrutando y pasando un momento maravilloso junto a Moenia. Y nosotros también nos despedimos. Gracias de corazón por dejarnos acompañarles donde quiera que se encuentren, por recordar con canciones grandes momentos de la vida. Y bueno, regresamos el día de mañana a partir de las 2 de la tarde. Mi nombre es Perla. En Instagram me encuentras como Perla Martínez o @soyperlamtz. Te vamos a dejar en compañía de mi querida Alison hasta las 10 de la noche. Cuídate mucho, nos escuchamos mañana. Bye.

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maravillosas y frescas tardes. 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